Qué linda que está Estelita. Podría con usted conversar, Estelita. Si usted tiene novio en la vida,

0: quiero.
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0: gracias.
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Alô, estúdio respeitável público de todas las maneras, como siempre, cuando las agujas de tu reloj marcan las 5 de la madrugada, con la bendición de Dios, nuestro divino Redentor, por darnos nuestro Dios, nuestro Papa lindo, por darnos un día más de vida y salud, nuevamente a todo nuestro Valle del Mantero, para decirles, pueblo, gente, seres humanos, buenos días, buenos días. Buenos días desde la emisora más poderosa del centro del país, desde Radio Rumbo y los 91.1 de la frecuencia modular estéreo y los 1560 en la amplitud modulada para todo nuestro Valle del Mantero, Huancayo, Jauja, Chupaca, Concepción, nuestros agricultores, comerciantes, pueblo en general, en los mercados, en el transporte, en las combis, en los colectivos, en todo sector, buenos días, bienvenidos a una jornada más informativa desde el programa más picante, polémico de la radio y la televisión, el aniquilador, ya lo saluda Arturo Sánchez Rodríguez, a nombre de todo el poderoso equipo de periodistas, reporteros, corresponsales, asesores legales, unidad de investigación, juntas desde Chicos. Bienvenidos a una jornada más informativa del aniquilador. Buenos días, Huancayo, Huancayo, Jauja, Chupaca, Concepción, bienvenidos a nuestra presente jornada informativa.

0: arrancamos con las informaciones, las noticias. Nos vamos a la información inmediatamente. Nos vamos a la noticia. Cuatro incendios en un solo día consumen dos casas, trailer y un local. Vamos, ingeniero de sonido, atentos, prepáreme el sistema, flash informativo, prepáreme la noticia. Prepáreme la noticia de último minuto. Atentos, atentas. Le decíamos, ingeniero de sonido, prepáreme el sistema. Flash informativo. La noticia de último minuto. Hay información descentralizada. Hay noticia de último minuto que la vamos a compartir a través de nuestro sistema flash informativo. Si ya lo tiene listo, actíveme nuestro sistema flash informativo.
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¡Vamos, vamos! ¡Inmediatamente! ¡Atentos a la información que le alcanzamos en estos precisos momentos! ¡En las policiales! ¡Policiales! Policiales, policiales que tenemos en estos precisos momentos para toda nuestra masiva audiencia noticiosa. Nos vamos a estas noticias, noticias de cabecera. En Huancayo, 4 incendios en un solo día han consumido 2 casas, un taller y un local. Sí, esto es terrible lo que ha ocurrido este pasado fin de semana. Fue un fin de semana, no fue un fin de semana cualquiera para los bomberos, policías, serenos, quienes acudieron a una cadena de emergencia. 3 casas se quemaron, un taller y parte de un local de campaña de Fuerza Popular. Uno de los siniestros se produjo en el barrio Miraflores del distrito de Huayucachi. Tito Valentín Carguayanqui, de 62 años de edad, salió a trabajar a la chacra con su esposa, la señora Ángela. A la 1:00 p.m. aproximadamente, los vecinos escucharon ruidos extraños y al salir vieron situaciones extrañas, donde la casa de los ancianos se quemaba. Los vecinos trajeron agua hasta del manantial para sofocar las llamas, pero en 18 minutos aproximadamente la vivienda de palos y triple y calamina se quemó. Solo algunas cositas quedaron, los restos. Una vela habría provocado el siniestro. Los moradores piden ayuda para este par de personas adultos mayores que lo perdieron absolutamente todo. El primer incendio se, su-

Situó a las 9:30 horas en la avenida Sucre y la calle Milagros. Las llamas consumieron todos los objetos de valor en la cocina de Miriam Lambego Aguirre, de 50 años de edad. La afectada contó que el fuego se propagó cuando utilizaba una cocina de carbón y se quemó unos cables de energía eléctrica, muebles, enseres de valor y 15,000 soles en efectivo. Se hicieron ceniza cerca a las 11 de la noche en la cuadra del Girón Salazar Bondi. La propietaria, una mujer de 50 años de edad, indicó que el siniestro se inició en el almacén donde guarda sus productos de artesanía. Según la afectada, un cortocircuito sería la causa del incendio, que deberá 15,000 soles en bienes. Incluso dos máquinas de coser se incineraron. Luego otro incendio a las 3 de la madrugada. Personal de Cerezo recibió una alerta de un incendio en los Girones, Arequipa y Puno. Los agentes llegaron hasta el local, llamado Los Antojitos, donde constataron que el fuego consumía, lamentablemente consumía todo esto. Este incendio último, este fin de semana, 3 de la madrugada, personal de Serenagra, el personal de Serenagra había recibido ya una alerta de un incendio en los Girones, Arequipa y Puno. Los agentes llegaron hasta el local, ese local conocido como Antojitos, donde constataron que el fuego consumía el nivel donde también guardaban propaganda de Fuerza Popular. Las llamas se propagaron rápidamente debido a que el inmueble está construido principalmente de madera. Los bomberos apagaron el fuego y se investiga los motivos o las razones de esta situación. Lamentable fin de semana. Trágico fin de semana en Huancayo. Cuatro incendios en un día consumieron dos casas, un taller y un local. Lamentablemente, un fin de semana en nuestra provincia de Huancayo fue bastante trágico. Uno de los siniestros fue, como les indicábamos, en el barrio Miraflores, en Guayucachi. Tito Valentín Carguayanqui, de 60 años de edad, salió con su esposa a la chacra. Habían dejado una vela para regresar y los vecinos se alertaron. Se quemó casi toda la casa, pese al esfuerzo de los vecinos con agua de manantiales. Pero en aproximadamente 18 a 20 minutos se quemó absolutamente todo. El primer incendio a 9:30 horas en la avenida Sucre y la calle Los Milagros. En este incendio que se originó aproximadamente 9:30, Sucre y Milagros, las llamas consumieron los objetos de valor en la cocina de la señora Miriam Lambeo Aguirre, de 50 años de edad. La afectada contó que el fuego se propagó cuando utilizaba una cocina de carbón, muebles de valor y 15,000 soles. Se hicieron ceniza
ceniza. Otro incendio cerca a las 11 de la noche en la cuadra 8 del Girón Salazar Bondi. La propietaria, una mujer de 55 años de edad, indicó que el siniestro se inició en el almacén. El almacén daba cuenta que se había indicado que ese incendio se empezaba en el almacén donde guardaba sus productos de artesanía. Sus productos de artesanía, quedando en cenizas más 15.000 soles. Otro incendio a las 11 de la noche, cuadra 8, las Salazar Bondi. También luego a las 3 de la madrugada, personal de Serenazgo recibía una alerta de un incendio entre los jirones Arequipa y Puno. Los agentes llegaron hasta el local Antojitos, donde constataron que el fuego consumía el segundo nivel donde guardaban propaganda de Fuerza Popular. 4 incendios en un solo día consumieron 2 casas, un taller y un local. Un taller, un local y 2 casas quemados, incinerados. Es el saldo de un trágico fin de semana en nuestra provincia de Huancayo. Esa la información que les estamos alcanzando para toda nuestra masiva audiencia noticiosa. 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

0: Vamos, vamos con más información, vamos con más noticias, nos vemos con más noticias que tenemos en estos precisos momentos para toda nuestra masiva audiencia informativa de la cadena más grande noticiosa. Revisemos cómo amanece una nueva semana en esta recta final, atentos amables oyentes, recta final, elecciones generales, hoy lunes 15 de junio, amanece, vamos al teléfono, se cortó, hay contacto, dos líneas de teléfonos habilitados, 960-927-329 y 900-35-35-58, dos líneas habilitadas. Nos vemos, vamos al teléfono, nos vemos a los resultados, atentos, muchísima atención a toda nuestra audiencia informativa de la cadena más grande, noticiosa, atentos, nos vamos, como amanece, hoy, lunes 15 de junio, el desenlace de infarto entre JP y Fuerza Popular. Fuerza Popular y JP. Vamos a ver una nueva semana. Lunes 15 de junio. Atentos a los 98.593%. A los 98.593% de actas contabilizadas. Total de actas, 192.766 actas. ¿Cómo? ¿Cuál es la información de OMPE, Oficina Nacional de Procesos Electorales? La china, encima de Roberto continúa, la Keiko Sofía Fujimori arriba, JP Roberto abajo, ¿con cuánto de porcentaje? Tiene 50.051%, 50.051%. Keiko, la Keiko tiene 50.051%, por encima de Roberto Sánchez, que tiene un porcentaje del 49.949, nos vamos a los votos, vamos a ver cuánto ha acumulado Keiko y cuánto acumuló Roberto Sánchez. Keiko lo acumula 9.07. Atentos, 9.075.116. Roberto Sánchez tiene 9.056.638. 9.075.116 la Keiko, y Roberto Sánchez tiene 9.056.638. La diferencia. Entonces, la diferencia son ahora, wow, 18.478 votos, porque la Keiko tiene 9.075.116 y Roberto tiene 9.056.638, 18.478 votos, primicia, se incrementa y se acorta el 100% de actas contabilizadas. Ompesta a los 98.593, quiere decir casi 1.4%, nada más faltaría, solo faltaría 1.4% para llegar al 100% de actas contabilizadas, y la ventaja que tiene la Keiko es 18.478. Es la información, la ventaja que ya prácticamente lo estaría llevando al sillón presidencial. Es la información como amanece esta nueva semana, quincena de junio, lunes 15 de junio. Esa la información para toda nuestra audiencia noticiosa. Atentos. Primicia informativa, noticia de último minuto. La ventaja se incrementa a favor de la Keiko.
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Atentos, nos vamos como amanece. Hoy, lunes 15 de junio, el desenlace de infarto entre JP y Fuerza Popular. Fuerza Popular y JP. Vamos a ver una nueva semana. Lunes 15 de junio. Atentos a los 98.593%, a los 98.593% de actas contabilizadas. Total de actas, 192.766 actas. ¿Cómo? ¿Cuál es la información de OMPE, Oficina Nacional de Procesos Electorales? La china, encima de Roberto continúa, la Keiko Sofía Fujimori arriba, JP Roberto abajo, ¿con cuánto de porcentaje? Tiene 50.051%, 50.051%. Keiko, la Keiko tiene 50.051%, por encima de Roberto Sánchez, que tiene un porcentaje del 49.949, nos vamos a los votos, vamos a ver cuánto ha acumulado Keiko y cuánto acumuló Roberto Sánchez. Keiko acumula 9.07. Atentos, 9.075.116. Roberto Sánchez tiene 9.056.638. 9.075.116 la Keiko, y Roberto Sánchez tiene 9.056.638. La diferencia, entonces, la diferencia son ahora, wow, 18.478 votos, porque la Keiko tiene 9.075.116 y Roberto tiene 9.056.638, 18.478 votos, primicia, se incrementa y se acorta el 100% de actas contabilizadas. OMPE está a los 98.593, quiere decir casi 1.4%, nada más faltaría, solo faltaría 1.4% para llegar al 100% de actas contabilizadas, y la ventaja que tiene la Keiko es 18.478, es la información, la ventaja que ya prácticamente lo estaría llevando al sillón presidencial. Es la información como amanece esta nueva semana, quincena de junio, lunes 15 de junio. Esa la información para toda nuestra audiencia.

0: Así entonces está la información. Pero sobre este tema yo tengo un análisis que ya se lo di a conocer, que incluso lo dialogué con personajes, analistas políticos y ex autoridades de nuestra región Junín.
1: Buen día, Arturo también lo saluda en estos momentos en una coyuntura política bastante trascendental, porque estamos hablando del futuro de nuestra patria, de los próximos 5 años, que podría caer en manos de Roberto Sánchez y que podría caer en manos de Keiko Sofía Fujimori en ese contexto. De acuerdo a un análisis de repente un poco técnico en ese contexto, el menos del 2%, ¿cómo usted lo ha analizado que podría terminar, sin ánimo de especular, pero cómo podría terminar? Porque hay tendencias de acuerdo al comportamiento de dónde vienen y de dónde faltan contabilizar las actas para esta segunda vuelta. ¿Cómo analiza? ¿Cuál podría ser la tendencia, o sería de repente imposible de poder adelantar algo, una tendencia al menos, frente a esta coyuntura, doctor?
2: Bueno, Arturo, yo quisiera responder primero coincidiendo plenamente con la expresión que acabas de decir. Puede caer en manos de Sánchez o puede caer en manos de Fujimori. Puede caer, efectivamente. Esa es la visión que tenemos los peruanos. No va a estar en manos de alguien, sino va a caer, por desgracia. Ese es el futuro del país. Respecto a las estadísticas, usted recordará, Arturo, cuando vivimos este periodo dramático de la pandemia, había ingenieros estadísticos que evaluaban las curvas de subida y de bajada para ver la estabilidad del avance del virus. Y efectivamente han coincidido sobre la base aritmética que ha determinado cuándo podía terminar la pandemia con el último infectado, probablemente. Y eso ha sido una realidad patente. Y lo que aquí me preocupa es de que los medios de comunicación no hayan podido encontrar, aparte de la desgastada percepción de las encuestadoras, a un ingeniero estadístico que definitivamente existe, para que al día siguiente de las elecciones haga un análisis estadístico con justas de resultados, y seguramente el día martes o miércoles a más tardar se habría tenido una idea clara de cuál iba a ser el resultado definitivo. Porque si analizamos empíricamente, a mí en lo personal me resulta sorprendente. Antier, por ejemplo, a las 9 de la mañana, había una diferencia de votos de 17.000 entre Sánchez, que se mantenía en el primer lugar, y la señora Fujimori en el segundo. Al mediodía había una distancia de 30.000 y en la noche había una distancia de 50.000. Ayer las diferencias no han sido tan altas, han sido cortas, manteniendo siempre en el primer lugar al señor Sánchez. Entrada la noche, se definió un tema en la que la señora Fujimori ocupa el primer lugar y se sigue manteniendo en ese lugar por una escasa diferencia de 400 a 500 votos. Ahora, mañana es el día de, por decirlo menos, haciendo alusión a ese periodo dramático de la Segunda Guerra Mundial. Este día de permitirá salir de una vez por todas de ese túnel oscuro de incertidumbre y ver con claridad si la fotografía de hoy se sigue manteniendo mañana, y ya los resultados serán definitivos en la medida que se tenga la señora Fujimori como electa, o puede ser que varíe. Pero, vuelvo a repetir, la estadística ha estado bastante lejos, había una brecha abismal con la política. Usted habrá escuchado decir, Arturo, que un presidente, un gobernador, un alcalde debe tener la talla de estadista, ¿no es cierto? Y quien tiene la talla de estadista calcula, quien tiene la talla de estadista espera, quien tiene la talla de estadista se mantiene en calma. Es como una guerra. Quien lidera el pelotón, si tuviera el comportamiento de estos dos, habría muerto hace ratos. Quien lidera en una guerra, calcula, espera, estratifica y toma decisiones. Pero adelantarse a hacer celebraciones, a responder con odio, a responder con gestos triunfalistas, o ahora mismo a decir que las calles van a arder, definitivamente, una vez más coincido con usted, pobre Perú caerá en manos de cualquiera de estos.
1: Por otra parte, estamos dialogando en vivo y en directo con el abogado, el doctor Ginés Barrios, periodista, ex consejero del gobierno regional, analizando esta coyuntura política en su recta final, como lo ha manifestado ya. Ahora, es cierto, mañana el Perú espera, y bueno, pues con ansias saber qué es lo que va a ocurrir, pero podría variar en cuanto a las... se anunció también recién el 15 de julio podría tenerse las cosas totalmente claras. Imagino que se podría estar hablando de las actas observadas, de las actas de los votos observados o impugnados según amerite o según se haya presentado en ese contexto. Eso podría variar a los resultados que arroja las actas contabilizadas hasta el día de mañana la Oficina Nacional de Procesos Electorales, doctor.
2: Podría variar, Arturo, porque vamos a ver la fotografía en la primera vuelta. El señor López Aliaga en el extranjero ha tenido más votos que la señora Fujimori ahora. Entonces se esperaba que el señor López Aliaga iba a remontar para posicionarse en el segundo lugar. Pero eso no ha ocurrido como ahora está ocurriendo. La señora Fujimori tiene el doble de votos en el extranjero que el señor Sánchez, como exactamente el señor López Aliaga ha tenido respecto del señor Sánchez, pero se estancó. Todo hacía suponer que el bolsón que venía del extranjero favorecería por décimas al señor López Aliaga y lo colocaría pues en el segundo lugar. Pero este fenómeno ahora es distinto. A pesar que la votación de la señora Fujimori es menos que el señor López Aliaga en primera vuelta, pero ha remontado con ese bolsón electoral y ahora está en el primer lugar una vez más indicando por décimas. Esa situación no lo entiendo, pero me animaré a estudiarlo con el apoyo de algún amigo que fue. Tenga conocimiento de la ingeniería estadística y diga de qué manera se ha dado este comportamiento numérico en este proceso electoral. Fenómeno, por cierto, porque esto no se ha dado el 2021, por ejemplo. Tampoco se ha dado el 2016. ¿Qué particularidad ha marcado técnicamente desde la ingeniería estadística para que se haya dado este evento bastante curioso y que las curvas han sido radicalmente bajadas y radicalmente subidas? Hasta mañana, Arturo, puede pasar cualquier cosa, o como también la fotografía de hoy temprano puede quedar ahí hasta el amanecer de mañana.
1: Decíamos, disculpe doctor, ahora, entendiendo que al menos en estos momentos estoy revisando, son solamente 651 votos de diferencia. De continuar con esto, en todo caso, la agonía no podría terminar mañana, usted adelantándolo una opinión de que podría variar hasta el 15 de julio, que lo han anunciado las autoridades en nuestro país en cuanto se refiere a estas elecciones, los votos observados, impugnados, etcétera, etcétera. En todo caso, mañana se tendría una idea lógicamente más clara, pero la agonía persistiría entonces, en todo caso, hasta el 15 de julio. ¿Eso sería el escenario que nos espera, doctor?
2: Claro, porque el proceso sigue, el proceso no ha terminado el domingo. El proceso termina en el momento en que se proclama. Y siendo que el proceso sigue, hay actividad administrativa por parte de los personeros. Hacemos una opinión especulativa. La gran mayoría de votos impugnados están en Lima. Y Lima ha tenido un respaldo bastante auspicioso, valiéndome de la redundancia, en favor de la señora Fujimori. de manera que esas actas impugnadas tampoco pueden dentro del número macro, del número grande, variar. Pero aquí no destruimos, no podríamos decir, no, pero son 400 votos. Este resultado se va a definir por un voto de diferencia, si es que hablamos de votos. Y si es que hablamos de un empate estadístico, Arturo, inclusive se puede tomar la decisión del futuro del Perú, por suerte, lanzando una moneda que, dicho sea de paso, está regulado. Entonces, van a tener que pelear sus votos, voto a voto, especialmente las impugnaciones, y ver cómo se va a comportar el Tribunal Electoral, que tiene una función muy delicada. Pero si va a tener las mismas malas costumbres que las ha tenido en primera vuelta, lo que va a generar es incertidumbre, y cuando no, podría dar lugar a que las calles se convulsionen, como ya lo han dicho. Y de eso hay que tener cuidado, porque el proceso no ha terminado. Va a seguir esto hasta el 15 de julio, y los votos se están peleando una a una, o uno a uno, y pues veremos qué ocurre, que hasta el 15 esto puede variar abismalmente, y lo que usted dice, ambos están en una tensa agonía, que solamente un buen respirador artificial maquinado por sus personeros dará lugar que el resultado lo favorezca a cualquiera de ellos, ¿no?
1: Ahora, hay voceadas, hay rumores políticos dentro de todo nuestro país indicando fraude, no solamente de ahora, sino desde la primera vuelta en ese contexto. Pero el hecho de participar, doctor, el hecho de participar, inscribirse y seguir con las reglas de juego, ¿es legitimar o no estas elecciones? Repito, muchos hablan de fraude, o pierden y hablan el fraude, lo llevan a la gente a las calles. Ya pasó en la protesta de con Dina Boluarte, muertos, y todos los congresistas se han convertido en cómplices ahí, casi todos los congresistas, y hasta ahora feliz de la vida el gobierno de Dina Boluarte, siendo la responsable, entendiendo que es la jefa suprema del ejército, de la policía y todo ese contexto. ¿Están legitimadas? ¿Alguien puede decir después de perder, no, esto ha sido fraude, algo, o se ha podido hacer antes de las contiendas electorales, poner la tilde sobre las íes en referencia a ese punto?
2: Bueno, que alguien no resulte electo no necesariamente significa que hubiera fraude, porque el fraude está debidamente tipificado y tiene claramente descritas las conductas que representan ese delito: intimidación, adulteración, y si eso se prueba categóricamente, definitivamente estamos en tal escenario. Nadie puede calificar un hecho sin que la conducta sea claramente esclarecedora. Eso en el derecho penal se llama principio de tipicidad. Para que alguien sea acusado de haber robado, deben concurrir los elementos del tipo. Si es robo agravado, la conducta tuvo que haber sido de noche, tuvo que haber sido con violencia, tuvo que haber sido en casa habitada, tuvo que haber sido con el concurso de más de una persona. Solo aquí podemos hablar de robo agravado. En ese sentido, de la misma manera, siguiendo ese ejemplo, para que haya fraude, tiene que haber habido manipulación, adulteración y una conducta dolosa, que significa haberlo hecho con clara intención de adulterar los resultados. Pero si eso no existe, si no se demuestra eso, lamentablemente es una proclama absolutamente irresponsable. Tan irresponsable como que la gente quiere salir a la calle enardecida porque su fanatismo no tiene límite, y eso que le hace daño al país porque fractura su seguridad jurídica.
1: Correcto. Y en la parte final estamos dialogando con el doctor Ginés Barrios, ex consejero del gobierno regional de nuestra región Junín, valga la redundancia. Doctora, hay hipótesis que todavía no logro entender en su plenitud en cuanto a estas contiendas electorales. Todo el Perú lo sabemos. Sabemos que casi todos los congresistas han fabricado leyes a favor de la criminalidad. Leyes que los han llevado a leyes que han violado nuestro derecho confirmadamente cuando hubo pues el referéndum y la mayoría de los peruanos le hemos dicho no a la bicameralidad. Pero ellos han hecho lo que les ha dado la gana, violando nuestra decisión como ciudadanos peruanos, entre otras barbaridades que ha ocurrido. Y si hablamos de esa fábrica de leyes, hablamos del Congreso de la República, estamos hablando de Fuerza Popular, estamos hablando de Juntos por el Perú, estamos hablando de la izquierda, de la derecha, de casi todos los partidos en ese contexto. ¿Cómo entender ahora que lo tenemos? Y si hablamos netamente de Roberto Sánchez, JP y Keiko, revisado mi data, de más de 3000 decisiones, casi el 65% se agarraron de la mano y junto de ellos han decidido lo mismo, se han unido para decidir porque les convenía en ese contexto. ¿Cómo entender que ahora los tenemos a JP, a Roberto Sánchez, que pendejamente a veces se inasistía, justificaba su participación en el Congreso o se abstenía, pero en una de ellas, recuerdo muy bien, en la ley Dinamita, estampó su firma, considerada una de las leyes procrímenes en ese contexto? Pero ¿qué es lo que ha estado o lo que está ocurriendo en el país, entendiendo una hipótesis también, o podría ser de repente una estrategia, porque que entendamos muy bien, la división les ha favorecido también a Keiko Sofía Fujimori, entre otros, porque el porcentaje llegar, no pasar el 20% en una primera vuelta, eso no significa la representatividad de nuestro país en ese contexto. ¿Cómo usted ha analizado toda esta coyuntura y de tenerlo pues a uno de los principales partidos como que la de Keiko, hacer todo lo que ha ocurrido en el país, doctor?
2: Bueno, respecto de la bicameralidad, no sé si usted recordará, en 1993, cuando Alberto Fujimori, entonces presidente del Perú, toma la decisión de cerrar el Congreso, indicando que esas dos cámaras eran absolutamente inútiles y estaban llenos de vagos y que no hacían nada. Entonces llamó al Congreso Constituyente Democrático y la gente aplaudió porque decían que los senadores y los diputados se los llevaban fáciles, se habían llenado la panza, les había crecido la panza sin hacer nada y a costa del pueblo.
1: Perfecto, doctora. Hasta ahí nomás, porque el tiempo nos ha ganado. Y decirle a todo nuestro Valle del Bantero, gracias por tu sintonía. Mañana 5 de la madrugada, El Aniquilador.
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2: 6 de la mañana con 3 minutos, 6 de la mañana con 3 minutos. ¿Qué tal? ¿Cómo están? Muy buenos días, Huancayo. Muy buenos días a todo nuestro anchuroso valle del Mantaro, de norte a sur, de este a oeste, a nivel de toda nuestra linda... No, todo nuestro lindo valle del Mantaro. Estamos transmitiendo para todos ustedes vía Radio Rumbo Huancayo. Nos puedes ver y escuchar en tiempo real todo lo que hacemos, todo lo que emitimos, las noticias importantes que estamos lanzando para todos ustedes vía Radio Rumbo Huancayo. Háganlo con toda confianza, ya nos puedes ver y escuchar en tiempo real. Y también nos puedes ver en nuestra página web, radiorumbo.com.pe. Es así de simple, donde ustedes van a poder ingresar, pip, pip, digitan, pam, pam, pam, radiorumbo.com.pe, y así de rápido nos ves y nos escuchas en tiempo real. 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Ven el logo con la letra roja R y verde, y así de simple la descargan y la pueden ver con nosotros, ¿ok? 6 de la mañana, 4 minutos, 6 de la mañana con 4 minutos. Nuestra línea telefónica es el 954-43-1962. Ya estamos listos y prestos para presentarles los titulares aquí en Rumbo Noticias.
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2: Estos son los titulares del día de hoy, lunes 15 de junio, aquí en Radio Rumbo 91.1 FM y Rumbo Noticias. El ex Antojitos de Huancayo, sí señores, volvió a incendiarse la madrugada del sábado y casi un año del incendio que destruyó el mismo local. Uno de sus ambientes volvió a prenderse en llamas, presuntamente por un cortocircuito. La emergencia fue controlada rápidamente por los bomberos.
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2: Controla bien tu tiempo, esta es la hora a nivel de todo nuestro valle. El Mantaro, 6 de la mañana, 5 minutos, 6 de la mañana, 5 minutos. Orcotuna, delincuentes roban paneles que alimentaban el pozo tubular y dejan sin agua a comuneros. Vecinos rompen en llanto al quedarse sin agua. Obra recién fue entregada hace 3 meses en Orcotuna.
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2: Familia pide ayuda para repatriar cuerpos de hermanos que mueren en Borcar, en Estados Unidos. Vale destacar que este vehículo donde viajaban hermanos sufren fallas por vientos. 2 mueren y 1 está grave. Deudos necesitan más de 100 mil soles.
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2: Gualguas, trabajador muere sepultado en obra de agua y desagüe vinculada al gobierno regional de Junín. Según testigos, 2 obreros bajaron a las zanjas sin arnés y tras deslizamiento de tierra enterró a 1 en Gualguas.
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2: Clausuran bar clandestino que operaba como restaurante cerca a la UPLA, denominado Hot Picato, ubicado en la esquina de Girón Neptuno y Girón Marte, en el sector de Chorrillos, a pocos metros de la puerta número 4 de la UPLA, por carecer de certificado ITSE luego de la inspección que realizaron los fiscalizadores de la Oficina de Defensa Civil de la Gerencia de Seguridad Ciudadana.
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2: En Radio Rumbo, 6 de la mañana con 7 minutos, 6 de la mañana con 7 minutos, esto es Rumbo Noticias. Congresistas salen a regiones desde el lunes en su penúltima semana de presentaciones. Los parlamentarios del periodo 2021-2026 recorrerán diversas regiones hasta el viernes 19 de junio, según el oficio circular 036-2025-26 ADPONCR, la última semana de representación será del 13 al 17 de julio.
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2: Un segundo cráneo de mastodonte andino fue hallado en el lecho de un río en el distrito de Chambará, al occidente de la provincia de Concepción. Los restos son del menor tamaño que el descubierto hace un año en la margen derecha del torrente.
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2: Concepción, un varón que ingresó a la municipalidad de Concepción con el pretexto de realizar algunas gestiones, terminó robando un teléfono celular de la secretaria del despacho de alcaldía.
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2: Balcázar invocó a la OMPE que resuelva lo más pronto el conteo de la segunda vuelta. El presidente José María Balcázar se dirigió directamente a la Oficina Nacional de Procesos Electorales, OMPE, para solicitar que concluya a la brevedad posible el conteo de votos de la segunda vuelta presidencial realizada el pasado 7 de junio con el fin de conocer los resultados definitivos del proceso electoral.
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2: Recuerda que estamos tocando la puerta de tu casa y al toque de puerta la única respuesta es yo escucho Radio Rumbo, la radio que se escucha, que se ve. ¿Ya? Nuestra línea telefónica es 954-43-1962 si quieres participar con nosotros.

de repente están bien, ¿no? Pero sin embargo, nosotros vemos y lo chequeamos y vamos dando la información a todos y desdice mucho el hecho de que estos señores de la Municipalidad Provincial de Huánuco, yo no entiendo, no tendrán de repente, pues, alguien que los pueda guiar o de repente un representante o de repente, alguien que les pueda enseñar y decirles que la feria última que han hecho, la macroregión feria que han hecho, el INPE, donde produce talento supuestamente 2026, la Gerencia de Promoción Económica y Turismo. Mi hermano, yo te voy a decir una cosa, de repente no te lo van a decir los demás, ¿no? Porque no son sobones y todo eso, ¿no? Pero yo sí te voy a decir una cosa. Papacito lindo, la feria creativa económica que supuestamente debiera fomentar talento internos, se notó, que lo has hecho pues hasta el domingo 14 de junio en la explanada del Parque Huamanmarca, en la que se ofrecen productos artesanales de gran calidad, apoyando la verdadera reinserción social a los internos, ¿no? Y donde, cariños, en todas tus benditas fotos que has colgado, ¿ya? Foto 1, foto 2, foto 3, foto 4, foto 5, foto 6, foto 7, foto 8, foto 9, foto 10, 11, 12, 13 fotos. De las 13 fotos, solamente veo una bendita foto donde me habla del producto que estás diciendo, de la feria, que en realidad no se ve, no se siente. Se supone que tú estás lanzando y no te estás poniendo, pues, tú no vas a ser candidato, de repente sí vas a ser candidato, ¿no? Se supone que quiero tomarme foto con los feriantes, ¿no? Quiero ver sus productos de los feriantes para poder incentivar un poco más a que la gente vaya. No tus fotos, pues, ¿no? No las cosas con las que tú estás ahí metido, viéndote. No es atractivo el hecho de verte, francamente. El hecho de que tu relacionista público, el pata que cuelga las fotos, ¿ya? Dentro del municipio provincial, lo haga de esa manera donde verdaderamente no se sabe qué cosa es el producto, cuál es la producción que están haciendo, la feria reactiva. ¿Cuál es? ¿Cuál es el pal? ¿Cuál es el detalle? Yo qué cariños hago viéndote a ti, no me interesa. Se supone que la feria es algo que verdaderamente, o hazme un video, pues rápidamente, ¿no? Tienes tanto TikToker de porquería por ahí que se creen buenos y pueden hacerte un TikTok, pues. Puedes jalar al TikToker que te da la bendita gana y puedes hacerlo. Pero lastimosamente, no ha habido promoción. A eso se llama promocionar la feria. Nuevamente les menciono. Ahí tienes tus dos medios de comunicación que siempre trabaja mi pata Randy. Ahí tienes, pues, promocionalos ahí. ¿Por qué no los promocionas? ¿Cuál fue el problema? ¿Cuál fue el detalle? ¿Por qué no lo has hecho? Otra forma de promocionar, ¿no? Con tus dos únicos medios con los que trabajas, pero porque no tienes más, ¿ya? Con los dos únicos sobones que tienen que estar ahí por ti, ¿no? Más nada, pero ahí tienes. ¿Qué cariños hago viendo estas fotos? ¿Dónde están ustedes? Señores, cuando uno va a una feria, lo que tiene que ver son los productos. ¿Qué productos hay? ¿Qué de nuevo hay para poder yo ir, no? Si veo y te veo y veo a los demás, señores impresentables que ni siquiera los conocemos, ¿ya? ¿Quiénes serán estos Gilberto Santa Rosa? Así es que no puedo hacer nada. Sigo viendo las fotos y sigo viendo las fotos y veo pasando las fotos y no veo nada de producción. Hay un par de flacas, 2, 4, 6 flaquitas, relativamente suponemos que están mostrando parte de la textura o de lo que están haciendo en esta feria, ¿no? Que bueno, no está mal la feria, está bien, sino que como te menciono, te falta promoción. Te falta nuevamente, en vez de presentar y ver la promoción que se debe hacer, lastimosamente, señoras y señores, no hay, pues, no hay. Estaban los del INPE al fondo, en la INPE de Concepción todavía, o sea, ahí ya es otro tema. Pero sin embargo, no ha habido nada, no ha habido una promoción de vida. Los señores mirando, chequeando, viendo, para ellos nomás, pues, ¿no? Vuelvo a mencionarles, ¿alguien sabía de esta feria en todo Huancayo? No hablo todo Junín, hablo solo Huancayo. ¿Alguien sabía de esta bendita feria? Nadie. Nada que ver. No sabíamos de nada. Lo estoy sacando ahorita y se lo están entendiendo.

0: Se están enterando recién todo el Valle del Mantaro. Qué pena, mi hermano, te lo vuelvo a mencionar, cuando debía haber sido una feria hermosa, bonita. Todas las ferias, me vuelvo a decir a mis amigos, específicamente a la a gerencia y promoción económica y turismo, todo se hace con promoción, papá. Tú no puedes hacer una feria sin promoción. Si tú promocionas, es hermosa la feria y es 100% aceptable. Mientras no lo promociones, no hay ni mi hermosa patria, pues, no hay nada. Uno es promoción, ya te dije, lo tienes, ahí tienes dos medios de comunicación, sobones, que están ahí a tu lado, pues, que tú les pagas. Tienes dos medios de comunicación, ahí que promocionate, pues. Ya que no quieres ir a los demás medios, ya te he dicho, somos 36 medios de comunicación radiales en FM y AM, y tú no quieres trabajar con ninguno, solo con dos. ¿Ya? En Huancayo somos 4 medios de comunicaciones que estamos en los niveles más altos. Me incluyo, 4 medios. Pero tú trabajas con 2. Siendo el municipio de Huancayo, debería apoyar a los demás, diría, ¿no? Ya no trabajes conmigo, apoya a la otra radio más que falta. Faltan 5 radios más todavía, ¿no? Locales. Pero, sin embargo, no trabajas, pues. No se da el trabajo del municipio de Huancayo. Específicamente, la Gerencia de Promoción Económica y Turismo. Cuando te da la gana, lo haces. Cuando no, no. ¿No? Ese es el punto. Qué pena esta feria que debió haber sido hermosa, bonita, y podíamos haber ido a comprar verdaderamente un producto y apoyar a nuestros amigos del INPE, ¿no? Esta feria que supuestamente debió haber sido macrorregional. ¡Mi hermosa patria! Ni nadie de Huancayo lo sabía, pero... ¿Qué es macrorregión? Macro, grande, ¿no? Región, guau, toda la región Junín. Satipo, Pichanaki, San Martín de Pangoa, Río Negro. No sé, cerca, Chilca, ya ponle. Nadie sabía de tu bendita feria. A eso vamos, a que no hay promoción de parte de ustedes. ¿Que dónde está la plata de la promoción? ¿Dónde la han puesto? Ah, de repente hay stickers, de repente hay panfletos, de repente hay volantes. Tampoco hay eso. ¿Qué más? ¿Qué más les puedo decir, señoras y señores? Definitivamente esto no me representa. ¿Qué significa que no me representa? Que los señores de Gerencia de Promoción Económica, si han gastado algún dinero, y turismo, si han gastado algún dinero, ha sido mal gastado. ¿Por qué estaría mal gastado? Como les vuelvo a mencionar, para hacer una feria macro regional, según el nombre que ellos le han puesto, ¿no? Debió haber tenido promoción. Vuelvo a decirles, no hablo porque estoy... ¡Ay, no le ha dado publicidad! ¿Dónde me ha dado publicidad? ¿Ustedes han escuchado en algún medio de comunicación? Por eso es que les decía, pongan publicidad en otros medios. Bueno, tampoco los escucho, pero igual, ¿no? ¿Pero alguien se ha enterado? ¿Tú sabías que tú que había esta bendita feria?
1: Para nada, verdaderamente. Recién me estoy enterando que ha habido esta feria y lo que más me llama la atención es el hecho de que me parece que esto ha sido una... Puedo entender yo que ha sido más que todo improvisado. Porque si uno quiere hacer una feria, como ellos dicen, una feria macroregional, lo que mínimamente uno espera es que la gente de todos los lugares de nuestro Huancayo, de nuestra región Junín, lleguen a esta feria para recién ahí poder apoyar a los amigos del INPE, ¿no? Y en este caso solamente veo que es del INPE de Concepción, no es de todos de Huamanga.
0: Solamente en las fotos ves solamente
1: el INPE de Concepción.
0: Solamente viste el logo del INPE de Concepción. Uh-huh. Se supone que es macro, se supone que son todas las INPE, ¿no?
1: Exacto.
0: Se supone.
1: Y más fotos de al parecer su conferencia de prensa, que uno tras otro diferentes personajes están ahí con el micro, pero más allá de todo eso, como tú bien mencionas, Nico, no se ve los productos como tal, solamente vemos que fotos con zapatos, carteras artesanales y las señoritas vestidas pues con su ropa tejida, ¿no? Pero más allá de eso no se ve y tampoco se ve que haya habido una acogida por parte de toda la población porque evidentemente no sabían que iba a existir esta feria. Entonces, ¿cómo promocionas algo? Y más aún con la primera feria macroregional del INPE Produce Talento 2026. ¿Qué ganas de malograr todo este tipo de eventos? Porque debe ser algo masivo y sobre todo la población debería de enterarse qué productos están ofertando para que puedan apoyar al INPE. Entonces, ha sido una mala gestión del área de marketing, de relaciones públicas, no sé, del INPE, porque mal enfocado.
0: Pero no es del INPE específicamente, lo ha hecho el turismo. Y por eso te vuelvo a decir. Sí, pero por eso no, yo digo, no tiene alguien de marketing, alguien de promoción, que verdaderamente ellos dicen pues que son turismo, ¿no? Peor aún, ¿no? Deben saber, el Kiko y Caco, deben hacerlo a nivel regional, como le vuelvo a decir, invitar a los demás, a los de Huánuco, no sé, a los de Cerro de Pasco, invitar a que vengan.
1: No, y aparte, el objetivo principal, me parece, de esta feria es que se consuman esos productos.
0: Claro, que se compre. Exacto. Que todo el pueblo vaya y compre. Si nadie sabe. Y apoyen verdaderamente al INPE. ¿Qué tenía miedo a la gente de que venga? No, la gente va a ir por apoyar específicamente, porque quieras o no, es como el jabón, pues en cualquier momento tienes que resbalarte y todos sabemos que podemos llegar hasta el penal, ¿no? Ojalá nunca pase, pero es una parte más. Momento, claro. Todos somos o hospital o penal, así de simple, nada más. Así es que tratamos de apoyar y eso se puede hacer, pero si no hay promoción, pero si no le metes promoción y debes tener un billete ahí, netamente promoción, y eso sabemos, ¿no? ¿Qué has hecho con ese dinero? Ajá, ¿has invitado algo? Ya, a las anfitrionas. No sé, definitivamente no sé.
1: Que son como seis.
0: Ahí está, Luchín, ya estamos, ya está listo, correcto. Por otro lado, ¿este es el 29 de mayo? Está fijado el 29 de mayo, ¿no? Sino que esto, corrígeme si estoy bien, ¿sí o del 29 de mayo, sí o no? ¿No?
1: Sí.
0: Del 29 de mayo. ¿Pero por qué lo ponen? Ah, está fijado, pues es que está fijado, ya, bacán. Vamos a otro tema entonces. Es que todo lo que hace el municipio verdaderamente está mal.
1: Deja mucho que desear. Deja mucho.
0: Solo el único que está entrando bastante es Gerencia de Promoción Económica y Turismo, que supuestamente lo único que hace es cerrar locales. Y está muy bien. Ahí sí ya te he felicitado varias veces. Pero en esta feria de miércoles que no has promocionado, ¿qué hacemos? Luego, la Gerencia de Seguridad Ciudadana ha realizado un circuito de adiestramiento. ¿Por qué no lo haces, mi hermano, en el Parque de los Perros? ¿Por qué en el Constitución cerrando y bloqueando algunas casas? Otro detalle. ¿Quieres darte las de que sabes, de que tiras un montón, cuando todos sabemos que no tenemos nada de seguridad en Huancayo? Así tengamos 100 perros, no vamos a hacer nada, pues, mi hermano, mientras no tengamos las cámaras de seguridad, pues. ¿Tú crees que mis amigos de Gerencia de Seguridad Ciudadana debieran haber realizado un circuito de adiestramiento canino en plena Plaza Constitución? ¡Oh, pues, mi hermano! ¿Qué quieres hacer? No entiendo. Vuelvo a decirte, no entiendo. Papá lindo, lo puedes hacer, pues, no sé. Ni siquiera para mí debería ser el Parque Huamamarca, ni siquiera. Pero como te vuelvo a decir, tienes tu Parque de los Perros, grandísimo Parque de los Perros, tremendo Parque de los Perros, ¿y por qué no lo has hecho? Promocionando tu Parque de los Perros, promocionando tus cámaras de seguridad que deben haber ahí, ¿no? Porque antes habían dos camaritas de seguridad, ahí deben haber tus cámaras de seguridad. Hubieras tomado una foto con tu cámara de seguridad, ¿qué tal? ¿Ah? Papá, yo te vuelvo a decir, no lo puedo decir en las palabras que usan las demás personas, pero verdaderamente nos estás mentalmente queriendo decir que estamos seguros con los perros adiestrados. ¿Me estás tratando de decir eso? No lo veo por ningún lugar. A la gente de la alcaldía, Gerencia de Seguridad Ciudadana, peor aún.
1: Y ahora son solo dos o tres perros que están en el Parque Constitución, en la Plaza Constitución, según lo que se ha visto en imágenes, de que están pues haciendo como un circuito de adiestramiento, ¿no? Pero como bien mencionas, ¿de qué nos vale que tengamos dos o tres perritos cuyas habilidades pues están ciertamente sectorizadas para ciertas cosas, ¿no? Yo me imagino para encontrar droga, otro para, no sé, pues armas de fuego, qué sé yo. pero no es algo que a la ciudadanía le va a beneficiar como tal, porque nuestra ciudad de Huancayo es grande, ¿no? Entonces, hay mayor, acá falta mayor concentración por parte de la Municipalidad Provincial de Huancayo para que enfoque qué cosa es lo que quieres mostrar. Ahora, ya, perfecto, tu adiestramiento canino, ¿qué quieres sacar o qué quieres que la población se entere cuando tú haces todo este adiestramiento canino en la Plaza Constitución? ¿Cuál es el objetivo de esta muestra? No se sabe. No,
0: no se sabe, es una bendita estupidez.
1: Solamente es como que un número de circo, lo puedo llamar así, para que la gente vea que sí, pues, la municipalidad o la policía tiene sus perritos y nada más que eso. O sea, no entiendo cuál es el foco de la Municipalidad Provincial de
0: Huancayo. Eric Orihuela dijo, dentro del plan, dijo, hay muchos perritos callejeros que deben entrenarlos para seguridad. Nada más. Por favor, es lastimoso verlos solos y sin comida. A eso vamos. A eso es lo que nosotros nos dedicamos, precisamente a hablar sobre la gente y todo el comentario que dice la gente de afuera, los vecinos, los que estamos acá, ¿no? Oye, uno quería pasar cuando llega Puno hasta Breña y no se podía pasar, has tenido que irte por el otro lado,
1: darte una vueltaza.
0: Una vueltaza. ¿Y todo por qué? Porque los señores de Seguridad Ciudadana estaban ahí con sus peritos. Hechos peritos, pechochos, pero los otros sí son unos animalazos, ¿no? Que no tiene nada que ver. Por eso les vuelvo a decir, tienen su parque de los perros, grandísimo parque de los perros, tremendo, más es parque de niños que de perros, pero bueno, se supone que es parque de mascotas, y ahí háganlo, ¿por qué no lo hacen ahí? Promocionen su parque de los perros, porque uno cuando quiere salir con su animalito, pasear por ahí, va al parque de los perros y no encuentra dónde botar la basura. Al igual que en el tambo es peor, pues no encuentras ni una bendita tacho de basura en ningún parque del tambo. Y allí no hace nada, no funciona, es otro tema, ¿no? Ya ni qué decir, chica, no existe, ni el alcalde no viene. Los únicos que vienen renegando, los de promoción vienen renegando, en Chilca, todos reniegan. Ya, pues señora, tiene que hacer eso, ay, va, gásala con la pa, es día del turismo, pa, pa, pa. Tranquila, señora, me está peleando, me quiere agredir. ¿Qué pasa? ¿Qué pasa, señorito? Dígalo así con confianza, salude, buenos días. Nada, de frente, viene agresión. Yo entiendo que en Chilca debe ser agresivo, pues, por la forma del trabajo que tiene Chilca, ¿no? Yo entiendo, yo comprendo. Para que salgan así agresivos, ¡pum!, así, irrasivos, todos los de... Les digo, señorito, en el día de la pota, usted ha estado ahí. Y usted es, no le voy a decir el nombre, por respeto, nada más. Justo me dijo, ¿quién es la señora tal, tal, allá, acá? Y ya, con razón tiene que ser del municipio de Chilca, pues, ¿no? Está arrebatada la señora, qué bárbaro. Vuelvo a mencionarles, señores. Así como hablaba mal, digamos, estoy hablando mal, digámosle, ¿no? De Gerencia de Promoción Económica y Turismo, también le hemos alabado por las cosas que está haciendo con las discotecas. Verdaderamente está bien. Excelente, no puedo quejarme, pero no lo cierran. Vuelvo a decirles a mis amigos de Gerencia y Promoción Económica y Turismo del municipio, una verdadera discoteca, como las que nos presentan a cada rato toda esta gente de miércoles, ¿ya? Debiera tener puerta de ingreso y puerta de salida, no I.O. Y... O sea, una es la puerta de ingreso y otra es la puerta de salida, o de escape, o de emergencia. Si no tiene esos señores, ¿ya?, de Gerencia y Promoción Económica, debieran cerrarlo automáticamente. Para no tener los mismos problemas por segunda vez que tenemos con los señores de Antojitos, ¿no?
1: Sí, claro, lógico, lo que ha pasado.
0: Imagínate, ¿ahí tienen puerta de salida? No tienen puerta de salida. Imagínate si había gente ahí metida y verdaderamente se cae a decir, se destroza con mucha gente. Gracias al cielo, digámosle así, que no hay accidentes ni muertos. Gracias. Porque acá primero se pone en primordial la chupeta. ¿Qué trago me van a dar? dependiendo de este trago, me quedo o no me quedo, ¿no? Estás en un lugar, primero, chiquito, donde tu aforo con 10 personas se llenó. Segundo, te cobran entrada. Eso es lo peor.
1: Eso es lo que no entiendo yo. ¿Por qué te cobran entrada? Si es
0: claro.
1: Que...
0: Si, es que yo puedo, me pueden cobrar entrada, yo no me hago problemas. Eso no hay ningún problema. Pero el problema radica en que si hay una emergencia, ¿por dónde cariño salgo? ¿Por la misma entrada? No, pues, no funciona. A eso me dedico y les digo yo a ustedes, señores de Gerencia de Promoción Económica y Turismo. Está muy bien lo que hacen, ¿ya? Solo en el caso de la realización de operativos inopinados de los giros especiales, supuestamente, ¿no? En el Jirón Puno. Yo veo que están ahí mirando, todos toneando. Se demoran un año en ingresar. Hasta que su relacionista, supongo que es su relacionista, ¿no? La persona que está encargada de monitorear todo lo que están haciendo ellos y tomar fotos, ingresa. ¿Pero qué hago yo con esto? Vuelvo a decir, tantos chibolos perdidos, tantos chibolos babosos que no saben ni tienen idea. Lo vuelvo a mencionar, no sé qué hace Indeci, ya, en este caso, porque debiera ingresar. El hecho, no estamos en contra de las discotecas, no, para nada, que hayan 20.000 discotecas, ganen un montón ustedes de municipio, sí, monstruo, ganen, pero que estén bien hechas, pues. Una discoteca bien hecha es una puerta de ingreso y una puerta de salida. Así es, por la puerta de emergencia, que no tiene nada que ver por la puerta de ingreso, pues. ¿Ya? Al mismo estilo de muchos que sí he visto, de muchos lugares de que se alquila, ¿cómo le dicen esto? Que se alquila para poder
1: ¿hacer
0: matrimonios, eventos. ¿Cómo se llama el local? No me acuerdo, se me va el nombre. Bueno, no local específicamente, tiene un nombre ese local, tiene lugar de eventos, una cosa así, ¿no? Centro de esparcimiento, de eventos, una cosa así. Pero vuelvo a mencionarles, señores, ninguno de estos benditos locales que aparece en Puno, peor, ¿ya? Ni uno tiene puerta de salida, de escape, de emergencia, cuando debiera ser prioridad. No, que ya no hay, entonces no hagas, pe, hazlo en otro lugar, pe.
1: No, lo peor de todo es que en Puno hay un local que es con gradas hacia el sótano. O sea, imagínate si pasa una desgracia ahí, ya olvídate, todo se muere.
0: No sé si y hacia el costado, ¿no? en la misma esquina, ¿no?
1: Creo que sí, ajá, y es como con graditas, ¿no? Hacia abajo.
0: Sí, peor.
1: Sí, eso, olvídate, eso ya.
0: Ya está, pues si hay otro, el de Huancabelli, que con graditas hacia arriba.
1: Peor aún. Sí.
0: Pero, señores y señores, lo vuelvo a mencionar, hagan su trabajo, promocionen. Yo no los estoy fregando, no, más bien les estoy dando ideas para que lo hagan y salga bien. No creas que porque te tomaron tu fotito, saliste bonito, saliste chévere y ya se acabó el evento. No, pues papá, la idea es que todo el público, toda la gente, todo Huancayo sepa que estás trabajando, al igual que todas tus promociones de gerencia promocional de turismo, ¿ya? Que realizas con los operativos inopinados, al igual que eso, ¿no? Está bien, hasta ahí está hermoso, chévere. Pero tu feria de miércoles la fregaste.
1: Dejó mucho que desear.
0: Qué pena me da mirarte cuando te miro. 6:33.
1: Vamos a una breve tanda comercial y regresamos.
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0: 6:39 de la mañana, estimados TV oyentes. Vamos rápidamente a esta hora con nuestra colega Ivette Espíritu. Buenos días, Ivette, escuchamos.
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2: Gracias por el tráfico que has tenido. Muy buenos días. Información para Rumbo Noticias por los 91.1 FM. Dos sujetos integrantes de la banda delictiva Los Vitrocas del Tambo han sido detenidos. Y al ser detenidos por la policía del Escuadrón Verde, relataron su actuar. Incluso uno de ellos mencionó que estuvo hasta 3 veces en la cárcel y que tiene antecedentes por hurto agravado. Personal del Escuadrón Verde, Grupo Terna de Huancayo, desarticuló a esta presunta banda delictiva Los Vitrocas del Tambo en el Jirón Nemesio Raez, tras intervenirlos en flagrancia a los dos sujetos dedicados al robo de accesorios de vehículos. Los agentes mimetizados realizaban labores de inteligencia en mediaciones del Jirón Nemesio Raez con Jirón Faustino Quispe. En el lugar observaron a dos sujetos actuando de manera concertada. Uno realizaba las labores de vigilancia o campana, mientras el otro violentaba con una herramienta metálica en forma de L forrada con cinta aislante negra. Violentaba la chapa del vehículo Toyota Provox color blanco de placa W1X640. Luego de sustraer del interior dos gatas hidráulicas, una caja de herramientas y diversos accesorios, ambos intentaron huir, pero fueron intervenidos de inmediato por el personal policial. Los detenidos fueron identificados como Martín Rodríguez Jauregui, de 62 años, quien, por cierto, relató tener antecedente de hurto y haber estado hasta 3 veces en la cárcel. Y Carlos Rodríguez Curo, de 70 años, presuntos integrantes de la banda criminal Los Vitroqueros del Tambo. En el registro se incautó dos gatas mecánicas, una caja kit de herramientas, además de dos equipos celulares marca Honor y Samsung, y la suma de 160 soles y un dólar, además de diversos accesorios de vehículo. El agraviado, un ciudadano de 48 años, reconoció plenamente las gatas y la caja de herramientas como de su propiedad. Ambos detenidos fueron puestos a disposición del módulo de flagrancia de la Policía Nacional de Huancayo por la presunta comisión del delito contra el patrimonio en la modalidad de hurto agravado. En la información que se tiene para Radio Rumbo, la radio que se ve, adelante.
3: Gracias, Ivette. Son las 6:41. Vamos a seguir hablando de estos impertinentes, de estos salvajes, de estos babosos que han estado ahí metidos y ahora ya gracias al cielo los han detenido. Quiero que ustedes escuchen la voz del señor que lo han detenido, que le digan y le pregunten desde el inicio, por favor, Luchito, por favor, desde el inicio para que diga
4: ¿qué estaba su nombre haciendo, y todo,
3: por favor, desde Rubando. El inicio. 6:41.
5: Nombre completo. Curo.
4: ¿Cuántos años tienes?
5: 60.
4: ¿Número de DNI?
5: 19-82-01-39.
4: ¿En qué circunstancias te ha detenido el grupo Terna? ¿Qué estabas haciendo? ¿Qué has realizado?
5: Robando.
4: ¿Qué has robado?
5: Gata.
4: ¿De qué vehículo?
5: Un carro.
4: ¿Qué vehículo? ¿Qué color? Negro. ¿Qué marca?
5: Negro.
4: Negro. ¿Tienes antecedentes policiales?
5: Sí.
4: ¿Por qué delitos tienes antecedentes?
5: De hurto.
4: ¿Hurto?
5: Sí.
4: ¿Cuántos antecedentes tienes?
5: 2 tengo.
4: ¿Tienes ingreso al penal?
5: Sí, tengo.
4: ¿Cuántos ingresos?
5: 2.
4: ¿Por qué delitos?
5: Hurto.
4: Ya.
3: Eso es todo, señoras y señores, para completar. Hemos visto en las imágenes cómo lo han detenido, lo han sometido, lo han tirado al piso y le han sacado todas las herramientas de las cuales con eso trabajaba para poder robar vehículos. Específicamente ahí vemos en imágenes cómo lo detienen. No lo amarrocan, solamente lo detienen. O está amarrocado, creo que sí, ¿no? Sí está amarrocado. Lo amarrocan y empiezan a sacarle todas sus pertenencias, ¿no? En eso se encuentra fierros, el famoso tracot, que es el que puede abrirse y tragar un poco más las llaves. Luego sacan documentos, luego sacan billeteras para los que no nos pueden ver, no están escuchando nada más. Y ahí es todo este tema, señores. Los vitroqueros del Tambo por fin cayeron. El punto es que estos señores, señor tiene 60 años, como lo que dice, no va a poder ir a ingresar definitivamente al cuento este, ¿no? De ir a la cárcel, ¿no? ¿Cómo será este tema? ¿Cómo será?
0: Son dos ingresos. Son dos. Al penal que tiene, sí, ese sí, señor, ingresos, ¿no? Con 60 claro. años, o sea, ya sabe qué cosa implica, cómo es estar encerrado por cierta cantidad de años en un penal. Y este señor, a pesar de que ya tiene la la conciencia de todo lo que ha venido pasando sigue y sigue y sigue delinquiendo.
3: Robando
0: y haciendo lo mismo.
3: De su mismo nivel, ya, del mismo nivel de ratero y todo eso con otra gente, ¿no? Peor aún, este pata se las crepe y se las sabe de todo, pero ya le han seguido, pues, ya saben dónde trabajas, pues, ¿no? Dónde le mete. Y eso que solamente está hablando él de una gata, que a veces no solamente es gata, a veces también es la, ¿cómo se le llama esto? Se me fue el nombre, la batería del carro. Peor aún, la memoria. Entran, rompen, forcejean, pobre amigo que tiene su Provox, su Toyotita Yaris. Pobre amigo, porque son más fáciles de robar. Tantos
0: con
3: temas.
0: Este tipo de personas, en realidad no sé si es que se podría hablar de netamente una reinserción laboral por parte de estas personas que delinquen.
3: ¿Habrá una reinserción?
0: Más aún si tiene 60 años y ya tiene 2 ingresos al penal por el mismo delito. Entonces este señor sigue y sigue y sigue, y ¿hasta cuándo seguirá en esta situación? Es verdaderamente lamentable lo que estamos viendo y presenciando en nuestra ciudad.
3: ¡Fondo! Ya estamos en el Mundial de Fútbol 2026, señoras y señores. El Mundial de Fútbol 2026.
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3: Estamos en deportes. Definitivamente todo comenzó ya recientemente en junio 2026 y se está enfrentando una serie de problemas significativos que han generado controversia tanto a nivel diplomático como logístico y chochal. Hemos visto en imágenes en algunos momentos donde hay un hueco en el estadio y se nota que están pasando la gente por abajo. La crisis migratoria y los problemas de visa, señoras y señores, es quizás el punto mayor de fricción. Las rigideces políticas migratorias de Estados Unidos han provocado que muchos jugadores, personal técnico y aficionados de diversos países tengan dificultades para el ingreso al país, definitivamente. Denegación de entradas. Se han reportado casos de personas, técnicos, por ejemplo, como el de Irán, ¿ya? Árbitros internacionales como el de el señor Omar Abdulkadir, jugadores quienes se han negado o le han negado la entrada, ha sido todo un tema, ¿ya? El muro de visas está ahí. Se ha criticado el endurecimiento en los controles que, según reportes, afectan a ciudadanos de decenas de países que están yendo precisamente tanto a jugar como también, pues, a celebrar su victoria, hinchas. Todo ha generado una gran repercusión sobre la posibilidad de que los equipos no cuenten con sus plantillas completas. ¿Hay tensiones geopolíticas? Sí. La intervención de las figuras políticas, la relación cercana, señores, entre el presidente de la FIFA, Gianni Infantino, ¿ya?, y el presidente estadounidense Donald Trump, ha sido objeto de críticas en gran cantidad. Se percibe una politización del evento. Si ustedes se van a dar cuenta, ahorita les voy a mencionar, donde se ha decidido que la seguridad y el control fronterizo específicamente responde a una agenda nacional.
0: Y esto verdaderamente ha llamado mucho la atención, porque generalmente un mundial se hace solamente en un país, ¿no? Pero en diferentes ciudades, claramente. Y en este caso, por primera vez se ha realizado en, bueno, se está realizando en Estados Unidos, en México y en Canadá, pero aquí va la pregunta, ¿no? ¿Y por qué se está realizando en estos 3 países? Según lo que ha mencionado la FIFA, es debido a la magnitud sin precedentes del torneo, ¿no? Que por primera vez en la historia amplió su formato a 48 selecciones y 104 partidos, que generalmente pasaba pues hasta máximo 32, ¿no? Y ahora se ha ampliado de 32 a 48 equipos, y es por eso que esto ha hecho de que se pueda diversificar en 3 países, ¿no? Estados Unidos, Canadá y Estados Unidos. Pero ciertamente han habido muchas polémicas y sobre todo en cuanto a las entradas, ¿no? Que ha estado con precios muy elevados.
3: Sí, vamos a tocar después, más adelante del tema este, porque tengo varias grabaciones. Pero el contexto es la controversia social y laboral, pues. Definitivamente, las propuestas en México, por ejemplo, en las ciudades como Ciudad de México, se han registrado manifestaciones de grupos sociales y activistas que denuncian que el Mundial es un maquillaje mediático que específicamente invisibilizar la pobreza y el desquibro social. Es lo que han protestado, ¿no? Mucha gente afuera del evento, justo cuando se hacía, cuando no era Shakira, ¿no? La famosa Shakira que no era Shakira, ¿no? ¿O tú crees que era Shakira?
0: A mí me pareció que sí, pero he escuchado que, claro, se ha dicho muchas cosas.
3: ¿Qué piensan? Eso no es Shakira.
0: De que no ha sido, probablemente. ¿Ah? A ver, ¿qué dicen ustedes, muchachos? ¿Ha sido o no ha sido?
3: ¿Es o no es Shakira la que estaba ahí? El manejo de los derechos laborales en las obras de infraestructura en los estadios ha estado ahí. No es Shakira, pueca, tú.
0: ¿Y por qué dices que no?
3: Porque tiene otro de rie, tiene otras cosas que nosotros los varones ya conocemos, pues, y la vemos.
0: ¡Ah, caramba! Que, pues,
3: le seguimos a Shakira, no precisamente porque canta, pues, hija. Tiene otra forma de baile, Shakira, muy más sensual. Mucho más sensual.
0: ¿Y cuando ha contorneado las caderas?
3: ¿Qué caderas? Esta polaca no tiene caderas.
0: Oye, yo sí lo he visto. Pucha, bueno.
3: Está loca.
0: Bueno. Son detalles.
3: Los aspectos comerciales del juego, la publicidad intrusiva, que se le dice así, ya se ha visto molestada específicamente por la FIFA, ¿ya? De incluir anuncios y marcas y bebidas energéticas entre los de las pausas para la hidratación en los partidos, lo que para muchos espectadores específicamente interrumpe el ritmo y la esencia del juego, ¿no? Mucha gente no se da cuenta de eso, pero eso ya viene directamente de la gente que está dentro del estadio, ¿no? ¿Ya? La integridad y los famosos washing, específicamente exige un debate continuo sobre el uso de este tipo de eventos masivos para lavar la imagen de organizaciones y gobiernos, lo que ha llevado obviamente a las comparaciones y las críticas de los eventos históricos que van haciéndose a nivel mundial. Es un evento histórico el hecho de jugar fútbol, pues, ¿no?
0: Lógicamente, ¿no? Y hablando puntualmente de las canchas, ha habido mucha preocupación también por el estado de las canchas, ¿no? Tanto por parte de entrenadores y jugadores que han expresado dudas sobre la calidad del césped en varios estadios, ¿no? Especialmente aquellos que estaban, pues, habitualmente utilizados para el fútbol americano, ¿no? Aunque la FIFA también ha mencionado que ya se ha implementado nuevas tecnologías para garantizar buenas condiciones sobre el césped en el cual van a jugar los diversos jugadores.
3: Claro, Estados Unidos tiene, pues, la infraestructura. México también tiene la infraestructura. Canadá ya ni qué decir, ¿no? O sea, todos tienen su infraestructura muy adecuada. Pero, señoras y señores, acá viene el problema. Acá viene el perro. El pero. Okay. La situación actual de las entradas al Mundial 2026, digamos, yo quiero ir en la final o estar en los cuartos de final o en los octavos de final. Sin duda, un fenómeno sin precedentes en la historia del fútbol. Lo que estamos viendo es un cambio radical en el modelo de negocios de la FIFA. Ha transformado el torneo en lo que muchos expertos llaman el evento cultural más caro de la historia. ¡Achech! Sí. Para que tengas una idea clara de la magnitud del cambio, aquí te presento una comparación para que ustedes sepan qué es lo que ha pasado. La historia en los precios ha incrementado, no es gradual, es extrema, es exponencial. Si tomamos como referencia la promoción general desde 1994, los precios han subido más del, ¿cuánto creen? ¿10%? ¿20%? ¿100%? ¿50%? ¿100%? No, Calatú. Ha subido 860%
0: no,
3: más.
0: ¡Wow! Esto es abismal.
3: ¡Abismal! Sí, abismal. En Estados Unidos, en 1994, el precio rodaba entre $126. El 122. Y ahora, ¿sabes cuánto está el costo? el costo promedio ha escalonado a niveles superiores. ¿Cuánto está ahorita si quieres irte a algún partido? Está $1,200 la del ingreso. ¿Ya? Las entradas para cada partido destacado o finales. La final ya es otra cosa, pues. ¿Cuánto crees que puede estar?
0: ¿El doble?
3: El doble puede estar. ¿Tú cuánto crees que está? ¿3,000? ¿5,000? No, papacito, la final está $10,000 la entrada.
0: Y he escuchado hasta que puede llegar a 32,000.
3: Todavía no estamos hablando de reventa, pues. La reventa es más.
0: $32,000.
3: Claro, puede abusivo, ser más, ¿no? ¿Qué tal abuso? Y eso que tienen, sácame $1,000 por 15,000 millones de personas que a veces van, ¿no? 15 millones de personas.
0: No, y eso solamente en entrada, ¿no? Fuera de viáticos, de avión, de estadía, eso es todo, otra cosa, olvídate. Tu bolsa de viaje es, pero...
3: Pero gracias al cielo existe ese video que les voy a emitir ahorita, gracias a Luchito, donde aparece y va... Esto viene de Univision específicamente. Estoy repitiéndole en el segmento mundial para que ustedes sepan qué es lo que va a pasar ahora último.
6: A Félix.
7: Así es, Kim, y esto por presuntamente alterar mapas de estadios e inflar los precios de las boletas para los partidos de la Copa. Las autoridades presentaron citaciones inmediatas ante denuncias de miles de fanáticos que se sienten estafados.
8: Fiscalías de Nueva York y Nueva Jersey investigan a la FIFA, máximo organismo del fútbol, por fraude masivo y publicidad engañosa, Félix.
7: Así es, Kim, y esto por presuntamente alterar mapas de estadios e inflar los precios de las boletas para los partidos de la Copa. Las autoridades presentaron citaciones inmediatas ante denuncias de miles de fanáticos que se sienten estafados.
3: Donald Trump hará justicia por toda la gente que se ha sentido estafado. ¿Se va a pelear Donald Trump con el monstruo, el animal de la FIFA?
0: Eso está para verlo en coca, verdaderamente. Yo no creo que...
3: ¿Tú crees que Donald Trump se pelee con la FIFA? Porque verdaderamente ha hecho y... Es que lo básico es que... Bueno, en Estados Unidos es muy diferente, ¿no? Porque cada equipo tiene su estadio, ¿no? Muy diferente.
0: Sí, pero ¿sabes qué? Generalmente, según lo que he estado viendo, la mayoría de estadios, y justamente esta era la preocupación tanto por parte de los entrenadores y por parte también de los jugadores, es que mencionaban que los estadios, tanto de Estados Unidos como Canadá, y no, México no está tanto así, pero ellos tienen más que todo su estadio adaptado al fútbol americano y no tanto a fútbol a fulbito, pues, ¿no? Que es con...
3: Al soccer.
0: Al soccer, exacto. Yeah. Entonces, pero por ese lado, estadios de soccer habría también esa... Pero no en todos, pues.
3: Miami tiene estadio de soccer, Nueva York tiene estadio de soccer.
0: Pero eso es lo que han mencionado ellos, ¿no? Que han dicho de que no todos los estadios están adaptados para que,
3: claro,
0: se juegue el
3: fútbol, ¿no? Todos los fútbol, estadios, ¿no? Yo creo soccer, que hay dos estadios que han adaptado para soccer, ¿no? Pero... La cancha es igual.
0: Pero las condiciones son diferentes, pues.
3: ¿Condiciones en qué?
0: Cuando tú juegas fútbol, obviamente el césped debe estar más liso, o sea, más llano. En cambio, cuando es fútbol de fútbol americano, ¿ya? Ellos corren con las cositas, pues.
3: Pero entonces... la pelota nomás, pero la pelota es diferente. Me encanta. Claro, el piso es igual.
0: Pero
3: el piso no es igual, sé. La dirección, por eso te digo. Lo que puede haber y el único problema que ha habido y que puede haber de repente en estos partidos es las distancias, ¿no? De repente.
0: Claro,
3: o el punto este de que nosotros tenemos la costumbre de que entre el partido de fútbol y al costado haya pues un circuito de carrera, por ejemplo. Eso no puede haber dentro de un estadio de Estados Unidos. Es más chico, casi está pegado a la gente, ¿no?
0: Claro,
3: esa es la diferencia, nada más por metraje, por ejemplo. Diferencia 5, 4 metros. Ah, ya tú estás acostumbrado a ver algo, ¿no? Y llegas, es lo mismo, pero sin el recorte. Quítale las carreras, ¿no? O sea, los 400 metros, la pista de atletismo. Le quitas y te das cuenta, ay, cariño, no es lo mismo, ¿no? No es lo mismo ahí.
0: Claro, y visualmente puede ser que sea, no visualmente sé, más
3: visualmente no,
0: chiquito,
3: pero en realidad es mucho más pegado a lo que hace siempre Estados Unidos, ¿no? Es pegado al... Como en el básquet, ¿no? Tú ves en el básquet... Todos están pegados ahí viendo lo que juegan.
0: Ah, sí.
3: Eso está acostumbrado a Estados Unidos. Por eso no es que no hay como Europa, por ejemplo, donde hay pues gente que verdaderamente va a matarse o pelea por su club y todo eso, pues, ¿no? No hay.
0: Diferente.
3: Bueno, sí hay, pero lo hacen educadamente, ¿no? Eso lo hacen antes, por ejemplo, ¿no? En los raids, en el fútbol americano, por ejemplo, la pelea lo hace antes. O sea, todos hacen una...
0: ¿Antes de que se
3: vea
0: el partido?
3: Claro, antes de que sea el partido. Por ejemplo, nosotros nos agarramos en... Digamos que el Constitución
0: ya
3: es el estadio, ¿ya? Para que te des cuenta. ¿Ya? Entonces yo me agarro todo Ayacucho. Toda mi gente del equipo, no sé, pues de Sport Huancayo está acá en Ayacucho. Haciendo comidita y todo eso. Agarra todo esa cuadra.
0: Okay.
3: Y los otros se van a Arequipa, por ejemplo. Los que van a estar en contra mía peleando, ¿no? Uh-huh. Por ejemplo, no sé, pelean Salim, Universitario. Pero con comida y todo eso. Hacen una reunión y de ahí todos se van al estadio. Y ahí puede haber uno de otro país, otro de otro lugar, perdón, otro de un equipo y otro del equipo contrario y no pasa nada. Esos señores controlan tanto y ven tanto, eso es lo que yo te decía en un momento. Falta que la policía aprenda y sepa, la policía de inteligencia específicamente, y capte a los que están haciendo desmanes, ¡pac! Los agarre, ¡pum, pum! Lo agarran, lo cogen, se lo llevan. Y después ya no
0: para
3: hay
0: que
3: más.
0: No contamine al resto.
3: Claro, es así de simple.
0: Claro.
3: Eso, yo lo vi ahí esa temporada, por eso es que te menciono, que era más fácil, ¿no? 7:00 a.m. Nos tenemos que retirar a la tanda comercial.
0: Tanda comercial.
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1: 7:07 de la mañana, estimados TV oyentes. Iniciamos así la segunda hora informativa con los titulares. Balcázar invocó a la OMPE que resuelva lo más pronto el conteo de la segunda vuelta. El presidente José María Balcázar se dirigió a la Oficina Nacional de Procesos Electorales para solicitar que concluya a la brevedad posible el conteo de votos de la segunda vuelta presidencial, realizado el pasado 7 de junio, con el fin de conocer los resultados definitivos del proceso electoral.
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1: Y en Concepción, un varón que ingresó a la Municipalidad de Concepción con el pretexto de realizar algunas gestiones terminó robando un teléfono celular de la Secretaría del Despacho de Alcaldía.
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1: 7:08 de la mañana, un segundo cráneo de mastodonte andino fue hallado en el lecho de un río en el distrito de Chambará, al occidente de la provincia de Concepción. Los restos son de menor tamaño que el descubierto hace un año en la margen derecha del torrente.
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1: Congresistas salen a regiones desde este lunes en su penúltima semana de representación. Los parlamentarios del periodo 2021 al 2026 recorrerán diversas regiones hasta el viernes 19 de junio, según el oficio circular 036-2025-2026-ADP-OMCR. La última semana de representación será del 13 al 17 de julio.
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1: Son las 7:09 de la mañana y tú estás en Rumbo Noticias. Clausuran bar clandestino que operaba como restaurante cerca de la UPLA, denominado Hot Picato, ubicado en la esquina de Jirón Neptuno y de Jirón Marte, en el sector de Chorrillos, a pocos metros de la puerta número 4 de la UPLA, por carecer del

0: Un vehículo donde viajaban hermanos sufre falla por vientos. Dos mueren y uno está grave. Deudos necesitan más de 100,000 soles.
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0: 7:10 de la mañana, nuestro rumbo fono para denuncias y opiniones. Llámanos al 064-62-9194 o al 064-2195-95 o al WhatsApp al 954-4319-62.
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0: En Orcotuna, delincuentes roban paneles que alimentaban pozo tubular y dejan sin agua a comuneros. Vecinos rompen en llanto al quedarse sin agua. Obra recién fue entregada hace 3 meses en Orcotuna.
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0: El ex Antojitos de Huancayo volvió a incendiarse la madrugada del sábado, a casi un año del incendio que destruyó el local. Uno de los ambientes volvió a prenderse en llamas, presuntamente por un cortocircuito. La emergencia fue controlada rápidamente por los bomberos.
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0: 7:11 de la mañana, hasta aquí los titulares de hoy lunes 15 de junio, año de la esperanza y el fortalecimiento de la democracia.
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0: Vamos rápidamente con nuestra colega Ivette Espíritu. Adelante, Ivette, escuchamos.
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2: Gracias por el pase, Catorceañera. Información para Radio Rumbo, la radio que se ve Rumbo Noticias por los 91.1 FM. Deficiencias en equipo biomédico, banco de sangre y stock de medicamentos en el Hospital Manuel Ángel Igarakaki de Satipo. La Contraloría ha identificado en el hospital de la provincia de Satipo equipos biomédicos inoperativos o sin licencia, así como un banco de sangre que carece de autorización sanitaria formal, además de desabastecimientos de medicinas y vacunas que ponen en riesgo la atención quirúrgica y especializada a pacientes que acuden a este centro de salud por temas que no pueden resolver a este hospital. En el informe de orientación de oficio número 013 se advirtió que entre las situaciones adversas identificadas, el hospital que pertenece y viene siendo administrado por el gobierno regional de Junín posee un equipo de rayos X sin licencia del Instituto Peruano de Energía Nuclear. Asimismo, tiene una calidad de préstamo, un equipo de analizador hematológico y está inoperativo el esterilizador autocable, por lo que las cirugías están suspendidas en ese establecimiento de salud. Tras revisarse el almacén especializado de medicamentos, también se observó el incumplimiento de la normativa técnica, al no contar con termohigrómetros para medir la temperatura en la que se deben conservar las medicinas, ni con tarjetas Cardex para el control visibles del stock, ya que las cajas de fármacos estaban apiladas de forma inadecuada sobre los límites permitidos y pegadas incluso a las paredes, lo que restringe las labores de limpieza e incrementa el peligro de deterioro. A nivel de suministro, mediante los reportes oficiales del Sistema Integrado de Suministro de Productos Farmacéuticos, Dispositivos Médicos y Productos Sanitarios y la de GIMIT, se detectó el desabastecimiento total de 113 productos farmacéuticos y vacunas de primera línea, un nivel de substock en otros 172 medicamentos y un sobrestock de 131 artículos que compromete la eficiencia de los recursos públicos y eleva así el riesgo de vencimiento de los bienes. Frente a estas determinaciones, CATU, el informe ha sido remitido ya a la Dirección Regional de Salud y la Dirección de la Red de Salud de Satipo con la finalidad que se adopten las acciones correctivas y preventivas que garanticen así las condiciones seguras de atención para los pacientes y también para el personal ocupacional. La información que se tiene para Radio Rumbo y Rumbo Noticias. Adelante.
0: Muchas gracias a nuestra colega Ivette Espíritu, siendo las 7:14 de la mañana. Vamos con el reporte policial. Muy buenos días.
3: Buenos días y gracias por el pase. Bienvenidos al reporte policial. Rápidamente daremos a conocer las intervenciones policiales más resaltantes suscitadas en las últimas horas. En la tierra de las heroínas Toledo, policías de la comisaría de Concepción lograron la detención de John, de 19 años de edad, quien se encuentra inmerso en la presunta comisión del delito contra la vida, el cuerpo y la salud, en la modalidad de tentativa de homicidio. Esta persona habría agredido con un arma punzocortante a un menor de edad y su hermano de 32 años de edad, hecho por el cual fue trasladado a la dependencia policial para continuar con las diligencias correspondientes. Y en la incontrastable

0: Policías del Escuadrón Verde Grupo Terna lograron la detención de Jesús, de 26 años de edad, quien se encuentra inmerso en la presunta comisión de delito contra la salud pública en la modalidad de tráfico ilícito de drogas. Esta persona tendría en su poder 5 envoltorios de papel conteniendo una sustancia granulada parduzca, al parecer pasta básica de cocaína, hecho por el cual fue trasladado a la dependencia policial para continuar con las diligencias de acuerdo a ley. Informó para ustedes Marjorie Paola Junio Gómez, desde la Unidad de Comunicación e Imagen de la Región Policial Junín. Adelante, estudios.
1: 7:15, vamos así de rápido con el reporte del tránsito.
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3: Amigo conductor, se registra la mayor carga vehicular en la avenida Ferrocarril, especialmente en el tramo comprendido entre el puente Giraldes y la zona de Mercado Modelo, con circulación lenta y paradas intermitentes para quienes se desplazan hacia Chilca. En el intercambio vial del puente Giraldes y el acceso a la avenida San Carlos, el flujo es intenso debido a la gran cantidad de vehículos que ingresan desde el Tambo hacia el centro de nuestra ciudad. Y en la avenida Real y los accesos a la estación ferroviaria de Chilca, presentan tránsito moderado, aunque con algunos sectores donde la velocidad disminuye en las horas de mayor movimiento. Rutas alternas: si se dirige desde el Tambo hacia Chilca, puede utilizar la avenida Mariátegui y conectar con vías internas para evitar la congestión del puente Giraldes. Y para ingresar al centro de nuestra ciudad de Huancayo, una buena opción es desplazarse por la avenida Giraldes, utilizar calles paralelas a Ferrocarril dependiendo de su destino. Los conductores que se movilizan hacia Marvisur pueden considerar el ingreso por la avenida Jacinto Ibarra para evitar los tramos con mayor carga vehicular. Recomendaciones para nuestros amigos conductores: mantenga una distancia prudente con el vehículo que lo antecede para evitar accidentes en las frenadas inesperadas. Evite bloquear las intersecciones cuando el semáforo cambia. Esto permite una mejor circulación en los cruces más congestionados. Y si conduce una motocicleta, hágalo por su carril y evite zigzaguear entre los vehículos. Recuerda que la paciencia y el respeto por las normas de tránsito ayudan a reducir los tiempos de desplazamiento para todos. 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
1: 7:17. Señoras y señores, voy a hablar primero del tema de Aracaki. ¿Cuál es el problema? Los graves problemas que tiene hasta ahora este hospital Manuel Higa Aracaki, en Satipo, región Junín. Señores, se centran específicamente en la paralización y el cuestionamiento de una nueva infraestructura. O sea, ¿qué significa esto? Así como el actual desabastecimiento de medicinas. O sea, ya, ¿de qué vamos a hablar? Cuestionamientos de esta nueva infraestructura que verdaderamente... Primero vamos a ver los responsables. Los responsables que han sido señalados por la Contraloría y el Ministerio Público. Que no son cualquier cosa, señores, ¿eh? Lo puedo verificar, lo pueden chequear ya en la Contraloría de TV de YouTube. Para que sepan, para que se den cuenta de qué estoy hablando. Y estos señores quieren seguir siendo candidatos. Son candidatos. Encima tienen la conciencia locas de decir... Vamos por el hospital, dice, ¿no? Dos problemas hemos tenido para este gran hospital que debió haber sido grande, ¿no? Es más, los dos supuestamente son grandes doctores, entre comillas, paréntesis y corchete, ¿no? Los exfuncionarios de gobierno regional de Junín, estoy hablando de las gestiones específicamente del señor Vladimir Cerrón y del señor Fernando Orihuela. La Fiscalía Anticorrupción, escúchenlo bien, señores, para que en sus votos no lo hagan. Piensen mejor antes de decidir su voto. La Fiscalía Anticorrupción ha formalizado la investigación contra estos exfuncionarios, incluyendo, ¿quién más está ahí? Ronnie Bejarano Pérez. Y así son candidatos, pues, sí son candidatitos, los señores. Una presunta negociación incompatible, se les acusa de haber modificado irregularmente los requisitos de licitación para otorgar más obras. ¿Cuánto será? ¿10.000 soles? ¿20.000? ¿50.000? ¿100.000 soles? ¿Cuánto es? ¡207 millones! A un concesionario sin experiencia en construcción hospitalaria. ¿Qué significa esto, señores? ¿Ah? ¿Qué significa? Que ojalá vayan adentro, pues, ¿no? Yo diría así de frente, ¿no? Ojalá se metan adentro, pues. Porque primero juegan con una estructura. Luego juegan con un... con la gente que está ahí, que necesita verdaderamente un hospital. Que uno cree, hoy están haciendo el hospital, hay que apoyar, vamos, ahora sí. Y al final, estamos entre las patas. Y no solamente este hospital, estoy hablando específicamente de este hospital. Porque si hablamos de los demás, ya nos vamos al entierro. Luego, la Contraloría General de la República, señores, ha emitido, amigos y vecinos, ha emitido alertas sobre las grandes irregularidades constantes en este proceso de selección. Ya lo ha dicho hace tiempo. La elaboración de los expedientes técnicos y también la aprobación de los pagos sin garantías ni capacidad técnica de los contratistas. Y así quiere volver a ser el que... ¡Ay, concha, le vale! No hay vergüenza. Y así quiere ser el gobernante nuevamente. Y así hay tantos huevos fritos ahí, gente de miércoles que está a su alrededor y dice, no, es que con él se hacía, él entraba a mi oficina. Oye, ya. La gestión regional actual de Zósimo Cárdenas también tiene que ver diversos sectores políticos y ciudadanos que han señalado la responsabilidad de la actual administración. Ha sido criticada por la inacción de este señor. Serias denuncias en la Contraloría sobre el contrato. El actual gobernador declaró, en un momento, la nulidad de este, ¿no? Sin embargo, la obra continúa, pero continúa paralizada. Sí, continúa paralizada. Y el antiguo hospital presenta, no uno, dos, muchos problemas, severos problemas. Primero, de desabastecimiento de medicinas e insumos. Nada más lo voy a poner así.
3: Sí, y justo quería hablar de este desabastecimiento, ¿no? Que son un total de 113 medicamentos y vacunas, además de contar con equipos biomédicos esenciales que están inoperativos o sobre todo también funcionan sin las autorizaciones correspondientes. Entre las observaciones más preocupantes que se ha evidenciado es que se encuentra un esterilizador fuera de servicio, lo que ha obligado a suspender las intervenciones quirúrgicas. Otro punto importante también es que cuentan con un equipo de rayos X, pero que está funcionando sin autorización del IPEN, es decir, la entidad encargada de supervisar la seguridad radiológica. Y no contentos con eso, existe su banco de sangre sin el registro sanitario formal, una situación que verdaderamente pone en riesgo la prestación de este importante servicio. Y lo que habíamos mencionado, ¿no? La falta de 113 medicamentos y vacunas que netamente están afectando directamente a la atención de los pacientes que dependen del hospital. Y ya la Contraloría ha comunicado todas estas observaciones a la Dirección Regional de Salud de Junín, solicitando netamente la adopción inmediata de medidas correctivas para evitar que esta crisis se agrave. Pero esto... esta no es la primera vez, pues, ¿no?, que este sistema de salud de Junín recibe observaciones por parte de la Contraloría. En informes anteriores ya se habían identificado, pues, estos problemas que están relacionados netamente con desabastecimiento de medicamentos, de equipos deficientes, la falta de autorizaciones sanitarias y, sobre todo, de infraestructura inadecuada. En diversos hospitales de nuestra región que se han encontrado estas deficiencias, y no solamente en nuestra región Junín, sino también en Satipo, como estamos viendo, ¿no? Y esto es constantemente que se viene arrastrando. Esto evidencia que en algunas deficiencias sigue pues persistiendo en el tiempo, y sobre todo es que se requieren soluciones sostenibles para el bien de toda la población. La salud pública evidentemente no puede esperar. Cuando un hospital se queda sin medicamentos o tiene equipos que están pues que son indispensables, pero están sin funcionamiento, quienes más sufren son los pacientes, especialmente aquellos con menos recursos que no tienen otra alternativa para atenderse y tienen que esperar pues a que este hospital tenga todos los recursos para que se puedan atender.
1: Pero pensemos, caballeros, pensemos, amigas, damitas, vecinos, vecinas, pensemos. ¿Ustedes creen que estos grandes personajes que se están volviendo a lanzar van a poder realizar y terminar todo esto?
3: Si en su gestión no han hecho nada, o han hecho poco o nada.
1: Nada. ¿Qué podemos esperar después? Yo pienso acá, y para que ustedes lo mediten también, es así de simple. Al igual que el señor Zósimo, ¿no? Ya agarró lastimosamente entró, pues, ¿no? Entre comillas, parece que entró al gobierno, ya, monstruo, entró. Pero tienes que agarrar el problema, pues, de raíz.
3: Al toro por las astas, como
1: tienes que agarrarlo, ¡pac! Y decir, ah, ya, ¿cuál es el problema acá? Esto, ya, soluciones al día rápido, funciona así, funciona acá, entra así, si no, nuevo, ¡pac! Actúo, o si no,
3: sanciones, definitivamente,
1: sanciono yo, como gobernador, sanciono y digo, el otro gobierno ha hecho esto y no se puede reactualizar, queremos hacer esto y... No se ve el trabajo del señor Zósimo en ningún lugar.
3: No, y aparte el señor Zósimo Cárdenas se ha pasado casi toda su gestión yendo a cada lugar a poner la primera piedra, y de piedra en piedra se ha pasado toda su gestión.
1: Hasta ahora sigue con primera piedra y exacto, primera piedra, al igual que el alcalde Huancayo. Primera piedra y primera piedra.
3: Y celebran con bombos y platillos.
1: Pero muerto vivo, acuérdate, muerto vivo, ¿eh? Muerto vivo, vamos a estar esperándote. 7:27 minutos, vamos con el video que tengo. Yo les voy a dar las opiniones que verdaderamente ustedes no van a encontrar en el internet. Pero sin embargo, para nuestro estado está bien. Pero personalmente no voy, personalmente, vuelvo a decir. Eso ya va a ser decisión de cada uno y decisión de cada uno de las familias. Van a escuchar ahorita lo que ha hecho el Ministerio de Salud en nuestro lindo Perú. 7:27 minutos, 7:27.
4: Me complace estar aquí junto a nuestro presidente de la República y en compañía de todos ustedes, colegas y amigos, para anunciar un hecho histórico en la salud de nuestro país. La aprobación del nuevo esquema de inmunizaciones, una iniciativa que hará posible que pasemos de 18 a 23 vacunas y un anticuerpo monoclonal, ampliando la capacidad de brindar mayor y mejor salud para todos y todas los peruanos. Que estamos modernizando el esquema nacional de inmunizaciones con la incorporación de nuevas vacunas y tecnologías del primer mundo. Las 5 vacunas que se añaden hoy al esquema regular de inmunizaciones son la vacuna hexavalente, la vacuna de sarampión rubiola, la vacuna contra el virus sincicial para gestantes, vacuna contra el meningococo para niños y niñas viviendo con VIH y vacunas hexavalentes a celular para prematuros y niños viviendo con VIH.
1: Señores y señores, en el Ministerio de Salud del Perú, el señor Juan Carlos Velasco, para los que no conocen quién es cirujano, médico cirujano y especialista en medicina interna, quien ha asumido la titularidad de la cartera. El Ministerio de Salud, el MINSA y la institución del Poder Ejecutivo se han encargado de ejercer específicamente y la rectoría y el sector a nivel nacional, que verdaderamente les dice mucho. Este señor que ha mencionado y que está hablando y que dice que verdaderamente va a haber un cambio y toda esta cosa, bueno, la gente lo empieza a refutar y le vamos a decir que hay 150.000 casos de autismo en el Perú, específicamente por ¿quién? Por las vacunas. Para mucha gente vas a ser un asesino de vacunas, específicamente, que verdaderamente no necesitamos, porque si estás enfermo solo reacciona tu cuerpo. Eso es lo que hemos detectado ahora con esta bendita pandemia, ¿no? Ojalá la gente verdaderamente no se ponga ni siquiera una sola vacuna de estas que están viniendo. Pero acá te meten como sea las vacunas, que esto es para esto, que para el otro, que te va a hacer bien para la gripe, y esto va a estar mejor, y esto es tan grande. Y esto sigue siendo un gran monopolio, señores. Así de simple. ¿qué nos meterán? En el brazo, a veces pues en la nalga, o a veces donde sea. Pero este Estado verdaderamente sigue siendo para nosotros un bendito títere. No nos representa en ningún aspecto, recónchale. No nos representa en ningún aspecto nada de lo que está haciendo este gobierno. Nada de nada, señores. A veces podemos llamarles que son organizaciones criminales, específicamente. El MINX, ¿ya? Por la reducción a toda la humanidad que estamos viviendo. Ya lo sabemos por las redes sociales. Mientras líderes del imperialismo, pongámosle así, va a sonar un tanto izquierdista. El sionismo, pongámosle así, continúa con el asqueroso fraude, específicamente utilizando a la mafiosa. Y veámosle, OMPE para mí, Jurado Nacional de Elecciones, para elegir, pues, a impresentables que nos hacen elegir. Primero tendríamos que vacunarnos del cerebro verdaderamente para que ustedes piensen si darle a tu hijo una sola vacuna, una sola de las tantas. Eso queda en ti, eso lo vas a pensar tú, ¿ya? Ojalá, las vacunas no son obligatorias, lo vuelvo a mencionar, ¿eh? Dicho por la misma ley, las vacunas no son obligatorias. No, que a mí me están... No, ¿por qué? Entonces no va a tener trabajo. Ah, qué tal conciencia. Específicamente eso pasa en las minas. Denúncialo. Y te vas a dar cuenta que si quieres vas y si quieres no vas. Tranquilamente sin vacuna. Vuelvo a decirle a toda mi gente. Lo voy a mencionar. No sé si decirlo verdaderamente. La toxicidad que tienen estas vacunas, la biotecnología que nos va metiendo, los metales que están dentro de estas vacunas. Recuerda que esto se lo estás dando a tus hijos, a los herederos, ¿ya? Una mamá verdaderamente debiera pensarlo y estos políticos miserables que a veces están metidos y solamente quieren ganar dinero. Por otro lado, les vuelvo a decir, nos quieren eliminar y eso sabemos todos, ¿no? Sabemos todos que nos quieren eliminar toda la población a nivel mundial. Y esta es una forma suave de hacerlo. Y lo ha dicho ya Bill Gates, Trump en algún momento. No lleva pues los famosos litios y minerales que debiera traer. Esto es, bueno, es larga la situación de poder hablar, pero ya me está ganando el tiempo. Pero la idea, señores, es que nuestra familia, vuelvo a mencionarlo, a título personal, ¿ya? Ustedes están decididos. Lean un poquito, pero no lo pongan en Google. No lo googleen. Métanle, no le, es bueno que me vacune, no vayan a poner así, porque va a salir, sí, oh, es malo. Oye, si no te vacunas, está direccionado, lo vuelvo a mencionar. Te van a salir que sí, no tienes que vacunarte, que hay vacunas para esto, para el otro, para un montón. Pero mis hermanos, lo vuelvo a mencionar y se lo vuelvo a decir a todos mis vecinos, a toda mi gente. No a la vacuna. Eso es dependiendo de ustedes. Si quieren vacunar a sus hijos, si tienen algún problema después, ya lo van a dar y se van a acordar de mí. 7:33.
3: Vamos a una breve tanda comercial, ya volvemos.
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0: 7 de la mañana, 40 minutos, tenemos 5 minutitos así de rapidísimo para poder conversar con ustedes y hablarles específicamente lo que ha pasado y lo que ha sucedido.
1: Con el presidente José María Balcázar, ¿no? Él ha expresado netamente su preocupación por la demora en la entrega de los resultados oficiales de la segunda vuelta presidencial y ha pedido sobre todo al Jurado Nacional de Elecciones que acelere todo el proceso para evitar incertidumbre en la ciudadanía. En sus declaraciones a un medio nacional, ha mencionado que ante esta tensión política que se viene viviendo en nuestro país, es importante que los organismos electorales redoblen los esfuerzos para concluir el conteo de votos lo antes posible, sobre todo que, según lo que ha mencionado el presidente José María Balcázar, es que se respete siempre el marco legal, ¿no? Puntualmente dijo que es mejor terminar lo antes posible para que la población conozca los resultados, ¿no? Y también ha mencionado que existe una preocupación por la demora, es decir, que José María Balcázar ha indicado que el retraso en la programación de resultados va a generar una desconfianza y un malestar entre todos los ciudadanos. Es por ello que ha considerado necesario que este sistema electoral continúe modernizándose, y no contento con esto, también se ha hablado de otro punto, y es que el presidente José María Balcázar ha tenido pues un viaje pendiente, ¿no? Sobre todo ha anunciado que va a postergar por 2 días su viaje a Roma, que ha estado previsto inicialmente para el 15 de junio, esto debido a las posibles manifestaciones que podrían realizarse en Lima, según el conteo de votos, ¿no? Debido a esta coyuntura de la segunda vuelta presidencial, y ha informado que va a permanecer en la capital hasta el 17 de junio para supervisar personalmente la situación y coordinar las acciones del Estado frente a las movilizaciones anunciadas por distintos sectores políticos y sociales.
0: Pero ya Humala no va con JP. Ya le dijeron que no quieren firmar con él y lo han mandado al desierto. Así es que los humalistas seguirán con Keiko. Porque ese es capaz, ¿eh? Pues no sé. Depende, pero ¿dónde está su? Porque él ha dicho claramente que sí se coquea, pero no. Definitivamente. Se mete sus torpedos y toda su situación. ¿Y cuál es su problema? Ajá.
1: Es el problema.
0: Son Humala, humalistas, todos pues ellos, ¿no? Bueno, Antauro, ¿qué? Definitivamente vuela alto, ¿no? Primero que no hay bandera en el Tahuantinsuyo. Peor aún, no hay iglesia en el Tahuantinsuyo. O sea,
1: claro,
0: este empate está perdidazo, está volando ya pues en otro nivel, ¿ya? A eso vamos, ¿no? Desde que ya no hay bandera, imagínense, peor, pero no va a haber iglesia, pues no vamos a caer la iglesia del Tahuantinsuyo. Más huevo frito. Está bien volver a nuestras creencias religiosas antiguas, sí, está bien. Por eso hasta ahora hacen, ¿no? Supuestas religiones, nuestras supuestas creencias religiosas antiguas, como el pagapu, que solamente sirve para chupar, ¿no? A veces lo realizamos, a veces no. Cuando uno va al cerro, a veces no da un caramelo o una cosa a la tierra, o no la hace tomar. Algunos sí, ¿no? Le hace tomar, supuestamente, salud, tierra, le dicen, ¿no? Sí. Pero no es un pagapo eso, pues, ¿no? En definitivo. Pero sí chupan duro, qué bestia para tomar estos señores. Ahora ya no lo van a hacer Guaitapayana, pobres, o el otro cerro que estén haciéndolo, pues. Qué lástima, ya veremos dónde lo van a hacer y qué estarán haciendo.
1: No, claro, y el tema no es que lo hagan, ¿no? Sino que cuando hacen, dejan toda una basura terrible que claro, la gente no se hace cargo,
0: cultura,
1: ¿no?
0: No tiene cultura
1: de recoger como los japoneses, que peor, a donde vayan, ellos se llevan su bolsita, recogen todo bonito.
0: Deberían tener un poco más de cultura en ese sentido, ¿no? Y está en contra de lo que hagan. El problema es que también tienes que tener cultura. Si hablas tanto de que esté limpio, que la naturaleza, y tú estás ensuciando, ya pues, ¿dónde vamos, pases, no? ¿Dónde claro. va? Por otro lado, antes de ir al segmento legal, hay un comunicado que está haciendo la sociedad civil, y se lo está diciendo directamente a la Policía Nacional del Perú. Yo mañana voy a tocar este tema, específicamente de, le está diciendo al efectivo policial, porque yo creo que tanto ustedes como nosotros también tenemos derecho, ¿ya? Ustedes de repente mucho más derecho que obligación de hacer las cosas como tienen que hacerlas, ¿ya? Señores de la Policía Nacional del Perú, la calle no es una cochera. Ya lo hemos visto y lo hemos dicho hace mucho tiempo atrás, pero la señorita que está encargada, no voy a decir nombre, mañana sí voy a hablar de parte tuya, pero la señorita que está encargada no hace ni miércoles, le llega altamente, pero sí, para poner papeletas, para gritar a los a las personas que están ahí con su automóvil, para gritar, ¿ah? Porque ella grita, no habla, no comenta, no lo dice, grita. ¡Buah! ¿Ya? Orden, respeto y disciplina, señores de tránsito, efectivos policiales que dejan su carro donde les da la bendita gana y peor sus motas, ¿no? Respeto, señores, a las zonas rígidas y a las señales de tránsito. Y no, pues díganle pues que pinten las veredas de blanco, pues, ya que van a estar ahí. Pero acá todo está pintado de amarillo, ya les dije, parece un lugar donde hay productos de química, pues no, dice que tienes que pasar por un lugar que no debe ser, así tengo que hacer. Lástima, pues. 7:46 minutos, 7:46.
1: Vamos rápidamente con nuestro segmento legal.
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3: Buenos días, Catu, gracias por el pase. Buenos días, Nico. Buenos días, queridos oyentes. Vamos a iniciar con una pregunta. ¿Alguna vez se han preguntado si es posible cambiar legalmente su nombre? Pensemos en algunos ejemplos prácticos, ¿no? Imaginemos una persona llamada Hitler, un nombre pues que le ha generado burlas, discriminación y constantes situaciones incómodas durante toda su vida. O pensemos en alguien cuyos padres le pusieron un nombre extremadamente extraño y que pues cada vez que debe presentarse, ya sea una entrevista laboral, en una institución pública o incluso en una reunión social, siente pues vergüenza o incomodidad. También puede ocurrir que una persona sea conocida desde hace muchos años, no por un nombre distinto al que figure en su documento nacional de identidad, y que esa diferencia le genere problemas, ya sea en trámites o constancias de estudios, actividades laborales o también en las relaciones sociales, ¿no? Incluso existen casos en los que el nombre consignado en la partida de nacimiento contiene errores o no refleja adecuadamente pues la identidad con la que la persona se desenvuelve en la sociedad. Frente a estas circunstancias, muchas personas creen que deben resignarse, ¿no?, a convivir para que siempre, bueno, con ese nombre, ¿no?, y sabiendo pues que aún les causa pues alguna afectación, ¿no? Y se llega también muchos casos que he tenido en el estudio les afecta psicológicamente. La legislación peruana permite solicitar judicialmente, lo pueden hacer, este cambio de nombre, cuando pues existen razones justificadas que hagan necesaria esta modificación, ¿no? Ahora, sin embargo, muchas personas desconocen, ¿no?, cómo funciona este procedimiento, cuáles son los requisitos, qué documentos deben presentar o qué aspectos evaluará el juez antes de emitir una decisión. Por ello, hoy explicaremos de una manera sencilla y práctica todo lo que debes saber sobre el proceso judicial de cambio de nombre en el Perú. Primero debemos recordar algo fundamental. El nombre no es simplemente pues una palabra escrita en un documento. El nombre constituye uno de los elementos esenciales de la identidad personal. Ahora, es la forma pues que nos identificamos ante la sociedad, ante nuestras familias, centros de estudios, ¿no?, empleadores, ya sea en las instituciones públicas o privadas. Es el nombre que aparece en nuestro DNI, es nuestro certificado, en nuestro certificado de estudios, en nuestras cuentas bancarias, bueno, y en prácticamente pues todos los aspectos jurídicos que son relevantes en nuestra vida diaria. Por esa razón, el derecho a la identidad es debidamente reconocido y protegido por nuestra Constitución Política del Perú. Ahora bien, surge una pregunta muy importante. ¿Quién puede solicitar un cambio de nombre? La respuesta es sencilla. Toda persona que tenga una razón objetiva y justificada para hacerlo. Pero atención, no basta con decir simplemente no me gusta mi nombre. La ley exige pues definitivamente que existan motivos razonables que justifiquen la modificación, ya que el juez deberá verificar que el pedido responde a una necesidad real y no únicamente a un capricho o una preferencia, pues, personal, ¿no? Por ejemplo, podrían considerarse situaciones en las que el nombre expone a la persona a unas burlas constantes, a discriminación, afectaciones psicológicas, problemas de integración social o dificultades, pues, permanentes en su vida cotidiana, ¿no? Asimismo, puede suceder, pues, que una persona haya sido conocida durante décadas por un nombre diferente al que aparece en sus documentos oficiales y que esa situación le genere constantes inconvenientes. Cada caso, queridos oyentes, será evaluado individualmente por el juzgado correspondiente, ¿no? Es importante precisar que no debemos confundir el cambio de nombre con la rectificación de nombre, ¿no? La rectificación procede, pues, cuando existe un error material en la inscripción de la partida de nacimiento o en los documentos registrales, ¿no? Por ejemplo, cuando se escribió incorrectamente una letra, se omitió parte del nombre o existe un error evidente en el registro. En cambio, por otro lado, el cambio de nombre significa modificar legalmente el nombre inscrito debido a circunstancias justificadas que afecten identidad o dignidad, pues, de la persona. Ahora bien, ¿cómo se inicia este proceso? Este procedimiento, la persona interesada, pues, debe presentar una demanda ante el Poder Judicial, específicamente, pues, ante juzgado civil o mixto, ¿no? Según corresponda. Ahora, dicha demanda debe ser elaborada, pues, con la participación de un abogado, quienes pondrán las razones que justifican el pedido y adjuntará los medios probatorios necesarios, ¿no? En una demanda sabemos, pues, que existe el petitorio, los fundamentos de hecho y los fundamentos de derecho, ¿no? Entre los documentos que normalmente suelen presentarse, pues, encontramos la partida de nacimiento, la copia del documento nacional de identidad, los certificados de antecedentes policiales, penales y judiciales, y sobre todo las pruebas que acrediten el motivo que sustenta, ¿no?, este petitorio. Y en este último aspecto es muy relevante. Si una persona sostiene que su nombre le ha ocasionado afectaciones psicológicas, podría también pueden presentar y adjuntar los informes psicológicos o pericias especializadas, ¿no? Si afirma que es conocida socialmente por otro nombre, podría presentar certificados de estudios, constancias laborales, declaraciones de testigos, ¿no? Pueden ofrecerlos o cualquier otro documento que, pues, demuestre dicha situación. Recordemos que todo proceso judicial se sustenta en pruebas. Por ello, mientras más sólida sea la acreditación de los hechos, mayores serán, pues, las posibilidades de obtener una decisión favorable. Una vez presentada la demanda, el juez evaluará la documentación y verificará, pues, que el pedido tenga un sustento legal. Asimismo, el proceso incluye la publicación de dictos judiciales para que los terceros que pudieran verse afectados tengan la oportunidad de formular observaciones si consideran pues que sea conveniente, ¿no? Posteriormente, el juzgado analizará todas las pruebas aportadas y emitirá una sentencia. Si el juez considera acreditadas las razones expuestas, declarará fundada la demanda y autorizará el cambio de nombre solicitado. Luego de ello, la decisión judicial se comunicará al Registro Nacional de Identificación de Estado Civil, conocido como RENIEC, para que se efectúen dichas modificaciones correspondientes en los registros oficiales, ¿no? Finalmente, la persona podrá tramitar su nuevo documento de identidad con los datos actualizados. Sin embargo, también es importante señalar que no todos los pedidos son aceptados. No existen casos en que las solicitudes son rechazadas porque no se acredita, pues, una afectación real o porque las razones presentadas no justifican una modificación legal del nombre, ¿no? Por ejemplo, si una persona únicamente manifiesta que desea cambiarse el nombre porque le parece más atractivo otro, sin demostrar ninguna afectación concreta, es posible definitivamente que el pedido sea desestimado. Por ello, el elemento central del proceso siempre será la justificación objetiva y razonable, ¿no?, de la solicitud. En conclusión, el cambio de nombre es un procedimiento legal que busca proteger la identidad, la dignidad y el adecuado desarrollo de la persona dentro de la sociedad. Aquí no se trata de un simple trámite administrativo, sino de una decisión basada únicamente en no es una decisión pues que sea basada únicamente en los gustos personales, ¿no? Este proceso exige fundamentos, pruebas, ¿no? Para que el juez pueda evaluarlo. Si una persona considera que su nombre le genera afectaciones reales o dificultades importantes en su vida, debe saber que el ordenamiento jurídico le brinda mecanismos para solicitar una solución. Conocer nuestros derechos es el primer paso para ejercerlos adecuadamente. Y recordar que la identidad, pues no solo nos distingue de los demás, sino que constituye uno de los pilares fundamentales de nuestra personalidad y de nuestra vida en sociedad. Muchas gracias, queridos oyentes, por escucharme atentamente. Quien estuvo el día de hoy es la abogada Rocío López Salazar. Y esta semana seguiremos hablando del cambio de nombre, rectificación de partida y otros temas de mayor interés. Gracias Cato, gracias Nico, me pueden contactar al 960-760791 y seguirme en TikTok como abogada Rocío López Salazar. Para más contenido legal pueden ubicarme en Girón Parra de Riego 303 cruce con Santa Isabel. Buen inicio de semana, chicos, bendiciones.
0: Buen inicio de semana, 7:56, nos tenemos que retirar, muchas gracias por la sintonía prestada hasta estos instantes. Inicio de semana laborable, así es que hay que echarle ganas y hay que llegar temprano. Y hay que hacer mucho más cosas el día de hoy lunes, tengo que trabajar full. Nos vamos, a nombre de Catu Castañeda.
1: Y Nico Bernal, con nosotros será hasta mañana a las 6 en punto, permiso.
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2: Queridos oyentes, bienvenidos a su programa Recupera tu Salud. Gracias al Centro de Medicina Integrativa Naturmed, el día de hoy, como todos los días, tenemos un tema nuevo. Un tema dedicado a usted, para que pueda informarse y así también poder tomar acción. Hoy día vamos a hablar de una enfermedad que afecta a millones de personas, y no solo en Huancayo, no solo en la región Junín. No solo en Lima, en Perú, afecta en todo el mundo y muchas veces pasa desapercibida. Vamos a estar conversando sobre la hipertensión arterial, esta enfermedad que se le conoce como el asesino silencioso, porque muchas personas pueden tener la presión elevada durante años y no presentar síntomas. Hay que tener mucho cuidado en eso, por eso siempre es bueno hacerse una evaluación, tomarse la presión, saber cuál es tu presión basal. Va a ser necesario e importante que tú puedas prestar atención a este programa. 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Continuando con nuestro programa, vamos a hablar sobre esta enfermedad, pero primero tenemos que entender qué es la presión arterial. ¿Qué es? Yo quiero que ahorita tú te imagines que tu cuerpo, ¿no? Todo tu cuerpo es como una ciudad, ¿ya? Y que el corazón, tu corazón es como una bomba, ¿no? Una bomba que va a enviar sangre a través de todas las tuberías llamadas arterias. Va a enviar sangre ¿a dónde? A tu cerebro, a tu corazón, a tus riñones, a todos los órganos, ¿ya? Pero la presión arterial no es que el corazón envía sangre, no, es la fuerza con la que está enviándose la sangre hacia los órganos que necesitan de la sangre, necesitan de esa oxigenación para que pues puedan funcionar adecuadamente. Todos necesitamos cierta presión para que la sangre llegue, ¿ya? Si es mucha la presión, pues empieza a afectar. Para que la sangre pueda llegar, necesitamos una presión equilibrada, una presión que cuando usted va a sacarse la presión arterial, 120-80, usted está bien de presión, pero cuando ya empieza a aumentar 130-80, 140-90, pues ya estamos empezando ahí a tener dificultades porque la presión está elevada. Pero el problema sucede y aparece cuando esta presión permanece elevada durante mucho tiempo. Imagínate que tú estás con la presión elevada, pero todo el día, 1, 2, 3 días, 4 días, 5 días, cuando la presión es tan alta por tanto tiempo, imagínate una manguera, ¿ya? Si durante años circula agua con demasiada presión, ¿qué es lo que pasa con la manguera? Tú dirás, no pasa nada, no va a resistir. Puede ser que tú veas que no pasa nada, pero internamente las paredes van a empezar a desgastarse, van a comenzar a desgastarse. lo mismo va a ocurrir con nuestras arterias. Si la presión es demasiado, si la presión es muy fuerte, está alta, esa presión que lleva la sangre, las paredes de tus arterias van a ir lastimándose, van a empezar a desgastarse. Y cuando ya la hipertensión está muy elevada, progresivamente va a empezar a dañar órganos importantes como el corazón, que es el más afectado. Por eso es que una de las causas principales de infarto de miocardio, infarto cerebrovascular, ¿cuál es? La hipertensión. Empieza a afectar el corazón, empieza a afectar también al cerebro, a los ojos, a los riñones, a los vasos sanguíneos. ¿Qué tiene que ver los riñones acá? ¿Por qué afectan a los riñones? Porque como les mencionaba al inicio, esa sangre, la sangre que tu corazón lleva, lleva a todos tus órganos, a todos tus tejidos, absolutamente a todo. Y tú en tus riñones tienes arterias, también esas arterias que son como mangueras, ¿no?, que hemos puesto como ejemplo. Si la presión es muy fuerte, también va a dañar las arterias que tiene tu riñón y pues vas a empezar a enfermarte. El corazón tiene que trabajar más fuerte cuando ya hay un daño que directamente afecte al corazón. Con los años, ¿qué enfermedades pueden aparecer? Lo primero, la insuficiencia cardíaca o que el corazón sea grande de tamaño. Y no me dejarán mentir acá mis pacientes que me siento

enfermedades como la insuficiencia cardíaca o incluso llevar a un infarto. Eso es lo que pasa cuando hay un daño directamente al corazón. Ahora, ¿cómo es que daña al cerebro? Primero, aumenta el riesgo de accidente cerebrovascular. Problema de memoria, aumenta los problemas de memoria. Los pacientes ya no se acuerdan bien dónde han dejado las cosas. A lo mejor están saliendo rápido y no se acuerdan ni dónde han guardado la llave, dónde pusieron el control, o se olvidaron de hacer cosas que sabían que tenían que hacerlo. Hay problemas de memoria. O a lo mejor tú empiezas hoy día tu día, tienes que hacer algunas cosas, estudiar, y luego en la tarde ya te olvidaste todo lo que viste en la mañana. Eso también hay que tener en cuenta. Es un problema de memoria que puede estar ocasionado también por la hipertensión arterial cuando ya empieza a dañar tu cerebro. El deterioro cognitivo también presente cuando se daña el cerebro a causa de la hipertensión. Y en los riñones poseen bastante millones de pequeños vasos sanguíneos. La presión alta va a lesionar lentamente estos vasos sanguíneos. Tus riñoncitos tienen oxigenación, la sangre llega a ellos a través de esos vasos sanguíneos que son como tuberías más pequeñitas, para que me puedas entender. Y cuando hay mucha presión, ¿qué crees? Se van a lesionar y con el tiempo puede aparecer la insuficiencia renal. Esta enfermedad que es bastante dolorosa, enfermedad que lamentablemente llegan pacientes después de no haber llevado una buena alimentación, no haber corregido los malos hábitos, la hipertensión arterial elevada empezó a afectar a cada parte de los órganos, cada parte de tu cuerpo, y al final los tienen que dializar, y cuando ya la diálisis no sirve y no funciona, es trasplante de riñón. Y seamos directos, ¿no? El riñón no es que te lo van a dar a ti porque tú necesitas el riñón y te dan un riñón. Tú tienes que buscar a alguien que te pueda donar un riñón o esperar en la lista de espera, que son muchísimas personas que están esperando la donación de un riñón. Esto para que ustedes también lo puedan tener en cuenta y puedan empezar a cuidarse y puedan empezar a primero cambiar los hábitos, ¿ya? Pero ¿y qué más va a afectar, doctora? ¿Qué más va a hacer daño la hipertensión arterial? A la vista, a los ojos. Y ustedes dirán, ¿pero cómo a los ojos? ¿Por qué a los ojos? Nuestros ojos también tienen vasos sanguíneos, ¿no? Los vasos sanguíneos de la retina pueden dañarse. Así como el riñón tiene sus vasos sanguíneos, los ojos también. Por eso algunas personas presentan alteraciones visuales que después esto ya lo ve el oftalmólogo. Cuando tú ya estás con lesiones visuales por la hipertensión, pues empiezan a fallar la visión, empiezas a tener alteraciones visuales y esto también es de cuidado, es de cuidado. Pero la hipertensión no es que aparece así por así, ¿ya? Y no existe una sola causa en realidad para la hipertensión arterial. En realidad es una combinación de muchos factores. Y hay factores que nosotros tenemos que tomar en cuenta, factores que si tú estás escuchándome, anota papel y lápiz. O si no escucha, escucha y empieza a dejar todo lo que se pueda dejar de estos factores de riesgo que nos pueden llevar a tener la hipertensión arterial. Primero, pues tenemos antecedentes familiares, que esto ya es más de generación en generación, ¿no? Tal vez tu papá, tu mamá tuvieron hipertensión arterial, pero esto no quiere decir que tú también lo vas a tener, ¿ya? No quiere decir que porque mi mamá tuvo hipertensión, yo también voy a tener hipertensión. No es así. ¿Es una predisposición? Sí, pero para que se active la enfermedad necesitamos algo que lo active. ¿Y qué puede ser ese algo? Puede ser el estrés. Puede ser que tú estés llevando una mala alimentación, que seas obeso, que no hagas actividad física, vivas en sedentarismo, que tengas

problema de tabaquismo, fumes mucho, eres fumador, que consumas mucho alcohol en exceso. Y alcohol en exceso no me refiero a todos los días. Ya, esto porque yo tengo pacientes que me dicen, ¿no? En consulta, en realidad, doctora, yo no consumo alcohol en exceso, yo solo tomo los fines de semana. Eso es en exceso. Ya, los fines de semana, tomar todos los fines de semana no es normal y no lo normalicemos. Cada 15 días, doctora, tampoco es normal. Al mes tampoco. Puede ser a los 3 meses, 6 meses, ya, porque nuestros hepatocitos, que el hígado es el principal órgano que se afecta por el consumo de alcohol. Cuando tú consumes alcohol, estás dañando las células de tu hígado, tus hepatocitos, los encargados de mantener tu hígado saludable, tu hígado con vida, que tu hígado esté bien y tú puedas hacer tus actividades normal. Pero si tú le das alcohol, vas a empezar a dañar ese hígado. Tus células empiezan a morir y para que tus células se regeneren, los hepatocitos se regeneran cada 6 meses. Entonces, si quieres, tal vez decirme, yo tomo de vez en cuando, cada 6 meses puedes tomar. Puedes tomar lo indicado, no es toda la noche, todo el día, 3 días, ¿no? Que es lo que a veces se acostumbra, porque afectas tu hígado. ¿Qué más? ¿Qué factores de riesgo más tenemos? El estrés, como les mencionaba, si usted vive en estrés crónico y un estrés que todos los días tiene estrés por el trabajo, por X razones, problemas familiares, relaciones, yo qué sé, pero vives en estrés un mes, 2 meses, 3 meses, esto también es un factor de riesgo para la hipertensión. También te puede dar hipertensión. ¿Y por qué el estrés? Ahorita vamos a hablar un poco cómo influye el estrés en esto. ¿Qué más tenemos? Exceso de sal. No consumas mucha sal y sobre todo esta sal yodada. Yo a todos los pacientes les recomiendo que coman la sal rosada. Ya tenemos sal rosada, sal marina, que ustedes lo pueden consumir, pero nunca en exceso. El exceso de sal también es un factor de riesgo para poder desarrollar esta enfermedad que es la hipertensión arterial. Cuando no duermes bien, no descansas bien, no tienes un sueño reparador, también empieza a afectarse. Resistencia a la insulina. ¿Qué es la resistencia a la insulina? La resistencia a la insulina es el paso para que tú puedas empezar con la prediabetes y llevarte a la diabetes. Y muchas veces hay personas que tienen resistencia a la insulina y no lo saben. No lo saben porque cuando se sacan la glucosa, hemoglobina glicosilada, sus exámenes están bien, pero esto no quiere decir que tu páncreas esté trabajando de manera adecuada. ¿Okay? Entonces, la resistencia a la insulina es algo que también se tiene que descartar, sobre todo en mujeres que están empezando a sentir cansancio, fatiga y mujeres mayores que tienen acné hormonal. ¿Ya? A lo mejor tú eras joven, no tenías acné y a los 30, 31 años, 32 años empezaste con el acné. También hay que evaluar si estás teniendo ya inicios de resistencia a la insulina. ¿Qué más? La diabetes. La diabetes es una de las causas de la hipertensión, un factor de riesgo en realidad para la hipertensión arterial. Ya tenemos todos estos factores de riesgo. ¿Qué más podemos nosotros empezar a hacer para mejorar estos factores de riesgo? Y de eso vamos a estar hablando en nuestro segundo bloque, yo les voy a decir, pero sí podemos empezar a trabajar desde casa. Desde casita con la alimentación, qué es lo que tienes que consumir, pero lo importante es que tú puedas hacerte un análisis funcional para poder ver cómo están funcionando tus órganos y cómo estás funcionando tu cuerpo en general, tus sistemas, porque tus sistemas funcionan en conjunto. Y si algo está empezando a fallar, sea tu sistema nervioso, sea por el estrés o a lo mejor tienes alguna inflamación gástrica y estás empezando a tener problemas cardiovasculares, créeme, créeme que tienes que empezar a tratarlo, tienes que empezar a pensar en ti y a tomar acción. Nosotros en Naturmed justamente tenemos análisis funcionales que realizamos en acompañamiento con el área de nutrición. ¿Y por qué es importante el área de nutrición? Porque es importante darle al paciente su alimentación guiada.
la alimentación de acuerdo a su patología. Nuestra nutricionista te hace una evaluación de composición, de composición corporal. ¿Qué vamos a ver aquí? Si tienes sobrepeso, si tienes obesidad, que es uno de los factores de riesgo de la hipertensión arterial. ¿Cuánto es tu porcentaje de grasa corporal? Pero también, ¿cuánto es tu porcentaje de grasa visceral? Esa grasa que está entre las vísceras, entre tus órganos, que no lo ves, porque puede haber una persona delgada que tenga un porcentaje de grasa visceral, y esta grasa visceral es la más peligrosa. ¿Por qué? Porque si tú tienes grasa visceral, tienes mayor riesgo a tener problemas cardiovasculares y tienes mayor riesgo a desarrollar hipertensión arterial. Por eso es que nosotros en consulta te hacemos este estudio de composición corporal, aparte del análisis funcional con nuestros equipos de bioresonancia y resonancia, que nos van a ayudar a evaluar y a poder ver cómo están tus sistemas, y de acuerdo a tus resultados te damos un plan de alimentación. ¿Qué es lo que puedes consumir? ¿Qué vas a comer? ¿Cuánto porcentaje vas a comer de carbohidratos, de proteína? ¿Qué alimentos te pueden ayudar si tú ya tienes hipertensión arterial? Todo eso lo ve nuestra nutricionista y te da en porcentaje, en gramos, cuánto es lo que tienes que comer, porque es necesario. La nutrición es la base para mejorar tu calidad de vida, es la base para recuperar tu salud y hacer que tu cuerpo se recupere de las enfermedades. ¿Ya? 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Ahí me van a sacar cuánto tengo de presión arterial, porque yo quiero saber cuánto es. Sí, todos los pacientes pasan y se les saca su peso, su talla, su análisis de composición corporal, pero también su hipertensión arterial, porque tenemos que saber cómo está funcionando ese corazón. ¿Cómo influye el estrés? Ahora vamos a hablar del estrés. Cuando nosotros estamos estresados, sucede algo. Nuestro cerebro va a activar una respuesta de alerta. No es como cuando tú tal vez saliste a caminar en la calle y a lo mejor pasaste una casa y estabas tan distraído, ¿no?, pensando, y un perro empezó a ladrar, ¿no?, y te asustas, ¿verdad? Te asustas y te pones en este modo alerta. Lo mismo te pasa. El cerebro activa, cuando tú estás en estrés, ese modo alerta lo va a activar. Pero también hay una activación del sistema nervioso simpático. ¿Y qué sucede? Cuando este sistema nervioso, este sistema nervioso simpático está activado, vas a empezar a tener una frecuencia cardíaca más rápida. ¿Esto qué quiere decir? Que el corazón va a latir más veces de lo normal. ¿Ya? Va a latir más rápido de lo normal. Y ahí empieza a haber una vasoconstricción. Y empieza a generarse, y con esa vasoconstricción empieza a generarse la hipertensión arterial. Cuando tu cerebro activa tu respuesta en modo alerta, va a empezar a liberar hormonas como la adrenalina, la noradrenalina y el cortisol, que son hormonas necesarias fisiológicamente, sí, pero si se mantiene mucho tiempo sostenido, tú estás con mucho estrés durante muchos días, muchos meses, muchos años, porque hay pacientes que viven estresados años, créeme que vas a empezar a tener problemas de la presión arterial, porque ya te he dicho cómo sucede, cómo funciona. Tu corazón empieza a latir más rápido, estás haciendo mayor vasoconstricción y estás empezando a dañar todas esas arterias, porque ya hay una presión mucho más fuerte como fluye la sangre. Entonces tenemos que también trabajar el estrés. Tu cuerpo, ¿no? Yo te quiero que tú imagínate, ¿no? Tu cuerpo está
preparado ahorita mismo, ¿no? Para correr, para luchar, ¿no? Tienes una competencia, una maratón. Una maratón que tal vez tienes que, no sé, ganar, quieres ganar. Entonces, ¿qué es lo que pasa? Tu corazón late rápido, ¿cierto? Porque quiere ganar, está en esto, ¿no? Se pone un poco ansioso. Pero los vasos sanguíneos también se contraen y la presión va a aumentar. Y esto ocurre cuando tú estás con mucho estrés, cuando tú vives en este modo alerta permanentemente durante años. Y pues créeme que contribuye mucho al aumento de tu presión arterial. Entonces, tenemos estas causas, ¿no? Hemos hablado ya de los factores de riesgo y qué órganos afecta y cómo puede también afectar. Justamente estamos llegando ahora a instantes finales de nuestro primer bloque. En el segundo bloque vamos a estar comentando un poco más sobre qué podemos hacer, qué alimentos podemos tomar, ¿ya? Vamos a hablar de alimentos, vamos a hablar de infusiones, de suplementos, porque hay suplementos que nos pueden ayudar, y también de hábitos que nos van a ayudar a controlar la presión arterial. Porque no es solo consumir fármacos, no es solo, a mí mi cardiólogo me dio mi fármaco, no, me dio mi pastillita. Y esta pastillita yo lo tomo, doctora, pero como de todo, ¿no? Todos los días en la noche me como de cena un chaufita con su pollo broster. En las mañanas me como 10 panes, 8 panes, 5 panes con su leche. En la tarde me como mi arroz, ¿no? Y como tengo más hambre, me sirvo más arroz. Pero también le echo papa y como poca carne, ¿no? Entonces, ¿qué estás haciendo? Estás contribuyendo a que tu presión arterial se eleve. ¿Por qué? Porque estás comiendo mal. Y no solo a la presión arterial, en realidad estás contribuyendo a más enfermedades. Por eso es que necesitamos saber qué es lo que vamos a comer, qué es lo que vamos a consumir, y de eso vamos a estar conversando en nuestro próximo bloque. 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Y si quieres también pasar, no sé qué darle a mi hijo, doctor. Está yendo al colegio, a la universidad, está yendo a la escuelita, no sé qué comer, no sé qué darle, ya no tengo ideas. ¿Cuál es su porción por su edad, por su peso? También puedes acercarte, que tenemos a nuestra nutricionista que te va a orientar y te va a dar las cantidades adecuadas para que puedas también, tú que piensas en tus hijos, puedes empezar a darle una buena alimentación. Ahora sí, vamos a nuestra pausa comercial y ya regresamos, así que no te desconectes.

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1: Estamos de regreso en su programa Recupera tu Salud, gracias al Centro de Medicina Integrativa Naturmed. El día de hoy, estimados oyentes, estamos conversando sobre una enfermedad crónica, sobre la hipertensión arterial. Ya entendimos en el primer bloque qué es la hipertensión, cómo afecta el cuerpo. El día de hoy vamos a hablar ahora sobre herramientas prácticas. Lo que nos gusta, yo sé que esta es la parte que más les encanta del programa, porque hablamos de qué podemos hacer desde casita, qué es lo que podemos consumir. Doctora, yo no sé qué comer, me han dicho que tengo hipertensión, el doctor me ha dicho hipertensión, me ha dicho que tome mi pastilla y que siga con mi vida normal, pero yo siento que no debo hacerlo. ¿No? Casos así que nos comentan también pacientes que les dan su pastilla y le dicen, no, tú come normal de todo, ¿no? Bájale un poquito la grasa, nada más. No, tú tienes que saber cuánto es tu porcentaje y qué es lo que tienes que comer si quieres en realidad recuperarte y si quieres ayudar a que tu hipertensión baje, controlar esa hipertensión. ¿Ya? Entonces hoy día vamos a conversar un poco de qué alimentos usted puede empezar a consumir, pero antes de seguir con nuestro programa, quiero recordarles que nosotros estamos ubicados en Girón Arequipa 236, a espaldas del Colegio de Ingeniería y a media cuadra del Parque Don Bosco en El Tambo. 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Ahora sí, vamos a ir con lo que más nos gusta, lo que más nos interesa. ¿Qué podemos consumir? Y yo les voy a decir algo y voy a poner mucho énfasis en esto. El alimento más importante, podría decirse, el potasio. Muchas personas solo escuchan hablar del sodio, ¿no? Que el sodio, que hay que bajarle, pero el potasio es igual de importante. El potasio nos va a ayudar a equilibrar los efectos del sodio en el organismo. ¿Ya? El potasio. ¿Y dónde encuentro el potasio, doctora? ¿Dónde lo puede encontrar? En algo que lo ves todos los días. Yo sé que siempre sales al mercadito, ves una casera, está vendiéndolo, ¿no? Esta fruta, nuestro queridísimo plátano, contiene potasio, contiene vitamina B6, contiene fibra. Y el potasio, ¿en qué nos ayuda? Participa en el equilibrio de los líquidos y en el funcionamiento normal de los músculos y de los vasos sanguíneos. Si en el primer bloque hemos visto, ya hemos entendido, ya hemos comprendido, ¿no? Cómo es que el corazón bombea la sangre a todos nuestros órganos, a nuestro riñón, a nuestro hígado, todo, absolutamente a todo. ¿No? Y hay una presión que debería darse de forma equilibrada, pero si hay mucha presión empieza a afectar estos vasos sanguíneos, estas arterias, Entonces, ¿qué es lo que va a hacer el plátano, el potasio? ¿En qué nos va a ayudar? A equilibrar esa fuerza, esa presión, ¿ya? A equilibrar el equilibrio de esos líquidos. Ya no va a haber tanta fuerza y tanta presión. Entonces, nos va a ayudar a que el plátano, a mejorar nuestra hipertensión arterial. El potasio es uno y el más importante, diría yo. ¿Qué más puedes consumir en alimentos que te va a ayudar? La palta. Si tú tienes hipertensión arterial, tienes que consumir palta. ¿Por qué? La palta también tiene potasio, tiene vitamina E, tiene grasas monoinsaturadas, tiene beneficios cardioprotectores. Es un alimento cardioprotector, te va a ayudar a proteger tu corazón. Y es importante que puedas consumir palta. Y si lo consumes con tu omega 3, omega 6 y omega 9, mejor. 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A base de Sacha Inchi, esta semilla maravillosa que se utilizaba durante muchos años, la semilla de los incas, el Sacha Inchi, que lo tenemos acá en nuestro queridísimo Perú. 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Espinaca y acelga, otro alimento importante. ¿Qué contiene la espinaca y la acelga? Contiene magnesio, contiene potasio también. Contiene nitratos naturales, antioxidantes, ayudan muchísimo a la salud vascular. Tienes que empezar a consumir tu espinaca y tu acelga. ¿Cómo lo puedo consumir? ¿Cómo lo voy a consumir? No sé. Puedes empezar en las mañanas, te haces tu tortilla, dos huevos, tu espinaca, un poco de champiñones, tus verduras, pero bastante espinaca, ponle bastante espinaca. Solo necesitas huevo, espinaca, acelga, perejil, unos cuantos tomatitos. Si quieres agregarle champiñones, le agregas. Come tres huevos, que el huevo no te va a causar colesterol. Eso es un mito. Ya puedes comer los huevos en la mañana, tus tres huevos. Yo desayuno tres huevos, por ejemplo, ¿no? Y con verduras. Entonces, consúmelo y tú vas a ver la diferencia. Tú vas a ver cómo tu cuerpo te lo agradece. Vas a ayudar muchísimo a tu salud vascular. También lo puedes consumir en extractos, por ejemplo, extracto verde, que también lo puedes tomar, lo puedes consumir. Pero de preferencia, cómelo, mastícalo, prepárate, utilízalo en tus preparaciones. ¿Qué más? Tenemos el ajo, ¿no? El ajo. ¿Y en qué ayuda el ajo? El ajo contiene alicina, contiene compuestos azufrados. También la alicina, y esto yo les voy a decir y les voy a poner bastante énfasis en el ajo, porque la alicina ya ha sido estudiada por sus efectos sobre la salud cardiovascular. Entonces, esto no es que yo me lo invento, que yo digo que el ajo es bueno. Ya hay estudios, ya hay base científica de que el ajo ayuda muchísimo a la salud cardiovascular. Y tú puedes encontrar el ajo negro mucho mejor. Y el ajo negro tú lo puedes comer directamente, ¿no? Así como un caramelito, porque es medio dulce, pierde ese sabor feo. Te va a encantar, yo lo como. Hasta mi hija lo ha probado y le encanta. Así que yo te digo, puedes buscar tu ajo negro y también comerlo uno al día. En pescados, los pescados. ¿Cuántas veces comes pescado a la semana? A veces ni dos, ni una vez a la semana, ¿no? Al mes una vez. Tienes que empezar a consumir más pescados. Si ya te han dado, te han dicho, ¿sabes qué tengo? Tiene, señor, hipertensión arterial. No es solo la pastillita, también tienes que empezar a consumir mayor pescado. ¿Qué pescados son los que más te van a beneficiar? La caballa, la sardina, la anchoveta, el salmón, si puedes adquirirlo y comprarlo también. Estos tienen omega 3, pero tienes que suplementarte con omega 3. No solo son los pescados, suplementate. Puedes suplementarte. El omega 3 va a ayudar muchísimo a favorecer la salud cardiovascular, pero también ayuda a controlar los triglicéridos. Los triglicéridos elevados. Cuando uno tiene triglicéridos elevados, tiene mayor riesgo de que esos triglicéridos se vuelvan y se conviertan y empiecen a tapar las arterias. De empezar a tener esta enfermedad conocida como la aterosclerosis. Por eso es que consumir omega 3 debe ser en realidad una ley. Se debería recetar a todas las personas que tienen ya hipertensión arterial, que están con problemas cardiovasculares. Ya, si tú tienes problemas cardiovasculares del corazón, te han dicho que tienes hipertensión, empieza a tomar tu omega 3. Como te decía, nosotros tenemos omega 3 en Naturmed, un omega 3 a base de Sacha Inchi, porque hay personas, yo sé, que no les gusta que se quede el olor de pescado, que el sabor de pescado. Justamente tenía un paciente que nos decía, la verdad, doctora, no me gusta tomar el omega 3 porque eructo y eructo pescado toda la mañana. Con el Sacha Inchi no pasa eso, porque es de origen vegetal. Tienes omega 3, omega 6 y omega 9. 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Por si tú también deseas saber qué es lo que puedes consumir, ¿qué tienes que consumir? Porque esta alimentación que yo te doy es una alimentación que tú lo puedes empezar a hacer en casita, pero va a variar. Por ejemplo, si tienes gastritis, no consumas ajos. Si tienes diabetes, no puedes consumir plátano, ¿no? Entonces, varía la alimentación dependiendo tu patología, dependiendo tu enfermedad, porque no todos vamos a tener la misma enfermedad, el mismo peso, la misma talla, no. Lo ideal es que se te pueda personalizar tu alimentación, que tú puedas saber cuánto de porcentaje de masa muscular tienes, cuál es tu composición corporal, cuánto porcentaje de grasa corporal tienes, cuánto porcentaje de grasa visceral tienes, esta que es la más peligrosa, que puede empezar a generarte problemas cardiovasculares y enfermarte también. Entonces, nosotros necesitamos saber todo esto para poderte dar una alimentación personalizada y saber cuál es la cantidad que tú puedes consumir, que tú puedes comer, que tú puedes, por ejemplo, de proteínas, ¿no? Una persona que pesa 70 kilos, otra persona que pesa 100, no va a ser lo mismo. No va a ser lo mismo el tamaño, la cantidad de carbohidratos que tiene que comer una persona con sobrepeso, una persona que no tiene sobrepeso. Una persona que tiene más cantidad de grasa visceral y otra que tiene más grasa corporal. Entonces, si tú deseas saber exactamente cuántos gramos tienes que consumir, cuánta cantidad de alimento, cuánto de proteína, cuánto de carbohidrato, cuánto de fibra, si tienes estreñimiento, todo esto se te personaliza en consulta, lo hace nuestra nutricionista. Ella te lo va a personalizar, ella te va a dar tu alimentación, la encargada de darte tu alimentación y tu plan y hacer un seguimiento, ¿ya? Y esto incluye dentro de la consulta y dentro de los análisis funcionales. Así que aprovecha, porque también el estudio de composición corporal está dentro de nuestros análisis funcionales, ¿ya? 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Y si tú estás empezando, te han dicho que tienes hipertensión arterial, no esperes, no esperemos que pase mucho tiempo y no esperemos que la pastilla haga todo el trabajo. ¿La pastilla te va a ayudar? Sí, pero tú también puedes empezar a ayudar a tu cuerpo. Podemos bajar esa presión arterial desde la alimentación y con productos saludables y suplementación, siempre y cuando tú te comprometas y tomes acción y quieras en realidad mejorar tu vida y mejorar tu salud, porque no solo es la pastilla, no solo la pastilla te va a ayudar, no te digo que no, pero ¿te gustaría vivir todos los días de tu vida medicado? Yo creo que no. Hay personas que han podido revertir su presión arterial, su hipertensión, ¿ya? Entonces, por eso tú también lo puedes hacer. Tú también puedes revertir tu hipertensión arterial. Ahora vamos a pasar a las infusiones, ¿ya? Yo sé que esto les gusta bastante. ¿Qué infusiones podemos empezar a consumir? ¿Podemos empezar a tomar? ¿Hay infusiones, doctora, que en realidad nos puedan ayudar? Sí, sí hay infusiones que nos van a ayudar. Por ejemplo, ¿qué infusiones? Tenemos el toronjil. El toronjil es una infusión que a mí me gusta mucho consumirlo porque tiene ácido rosmarínico, tiene flavonoides, tiene antioxidantes. Ayuda muchísimo a favorecer la relajación y disminuye la tensión. Entonces, si ya hemos hablado que cuando tenemos problemas de hipertensión tenemos esta vasoconstricción, nos va a ayudar a la relajación. Entonces, el toronjil puedes consumirlo tú todos los días sin problema. Pero otro que me gusta también consumirlo bastante es la manzanilla. La manzanilla contiene pigenina, tiene flavonoides, tiene antioxidantes. Se utiliza para el bienestar digestivo, para personas que tienen problema de gases, les duele el estómago después de comer, a lo mejor por ansiedad, estrés, se utiliza también para relajar. La manzanilla lo puedes consumir, tú lo puedes empezar a tomar desde ya. Ya toma manzanilla, empieza con la manzanilla, por favor. ¿Qué más? La hierba luisa. Hierba luisa, qué rico, a mí me encanta la hierba luisa, es una hierba que en realidad tiene un sabor muy agradable. Lo puedes mezclar con otras hierbitas, lo puedes tomar incluso, ¿no?, en tus preparados, con sábila, en tus ponchecitos, en tus emolientes. ¿Cómo lo vas a tomar la hierba luisa? Todos los días lo puedes consumir como agua de tiempo, pero bajo. No lo hiervas tanto tiempo, sino solo unos minutos. Lo puedes tomar también porque la hierba luisa tiene citral, tiene limoneno, tiene aceites esenciales que ayudan a relajar y también ayudan a la digestión. ¿Y por qué hablo mucho de la relajación? Porque les he comentado ya en el primer bloque que el estrés también es una de las causas de la hipertensión arterial. Tú puedes decirme, doctora, yo como súper bien, me alimento bien, hago ejercicio, todo bien, pero me estreso demasiado, me estreso mucho y me han dicho que tengo hipertensión. Pues es por el estrés. Ya hemos hablado que el estrés genera que tú estés en un estado de alerta y este estado de alerta hace que tu corazón también trabaje más, que palpite más veces, más rápido, y esta palpitación, esta elevación de la frecuencia cardíaca genera vasoconstricción, y esta vasoconstricción, que es la contracción, pues va a generar que haya una presión arterial elevada. ¿Ya? Entonces la hierba luisa puedes empezar a tomarlo. Otro que me encanta, la flor de Jamaica. ¿Qué tiene la flor de Jamaica? Tiene antocianinas, polifenoles, tiene antioxidantes. Ha sido estudiado ya también por sus efectos sobre la presión arterial y la salud cardiovascular. Hay evidencia de estudios y ha sido analizada la flor de Jamaica, así que tú tienes que tomar la flor de Jamaica. Si tienes presión arterial elevada, empieza a consumir flor de Jamaica. Tómalo como agüita de tiempo, un vasito grande de 500 ml al día, te va a ayudar muchísimo. Si está haciendo calor, lo puedes tomar caliente. Si quieres una opción, por ejemplo, de media tarde, puedes tomarlo con leche de coco, que es bastante agradable, muy rico. Flor de Jamaica con leche de coco, le agregas un poquito de stevia, maravilla y delicioso, que lo puedes consumir tú y lo pueden consumir en casa tus hijos, tu familia, lo pueden consumir todos. ¿Qué más puedes consumir para la... ¿Cómo más puedes tomar la flor de Jamaica? Si tú quieres tomarlo con otro tipo de leche de almendras, está bien, toma con tu leche de almendras, de ajonjolí, con leche de alpiste, leche de lo que tú quieras, de avena también lo puedes consumir, pero empieza a consumir la flor de Jamaica. Esto no te puede faltar en casa si tienes ya o te han dicho que tienes hipertensión arterial. No puede faltarte en casa, ¿ya? Entonces empieza a consumir tu flor de Jamaica, que en Perú tenemos nosotros acá nuestra flor de Jamaica y lo podemos conseguir. Y de preferencia, cómprate las hojas, las hojitas, no el filtrante. No te digo que sea mal el filtrante, puedes también tomarlo en filtrante, no hay problema, pero siempre va a ser mejor que lo puedas preparar directamente de las hojitas, ¿ya? Entonces empieza a consumir tu flor de Jamaica. Y la muña también, la muña contiene igual flavonoides, mentón, antioxidantes. Ayuda muchísimo a la digestión, a la sensación de pesadez, nos va a ayudar a que nuestro cuerpo pueda estar en equilibrio. ¿Quién no ha probado muña? Yo creo que todos, ¿cierto? Cuando estamos mal del estómago, nuestras abuelitas nos daban muña, ¿no? Yo recuerdo perfectamente que cuando tenía 8 años, 9 años, 12, me enfermaba del estómago, no era antibiótico, no era pastilla, era muña. Y la muña era santo remedio y maravilla para calmar todos esos malestares, ¿ya? Entonces, todo esto ya te di de recomendaciones de infusiones que puedes consumir, pero también hay suplementos que nos van a ayudar. Suplementos que ya te mencioné hace un rato, algunos, como el omega 3, el omega 6, omega 9. Estos ayudan a tu corazón, ayudan a la salud cardiovascular, ayudan a prevenir, a evitar y a tratar los triglicéridos, ayudan también a la función vascular porque aporta diferentes ácidos grasos esenciales. Entonces, si tú quieres empezar a mejorar tu salud cardiovascular, tienes que empezar a consumir omega 3, 6 y 9. 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Citrato de magnesio. Ya te hablé de también el citrato. El citrato nos va a ayudar a relajar primero los músculos. Y con músculos habla todos los músculos. Recuerda que el corazón es un músculo también. Nos ayuda a la relajación. Función en el sistema nervioso. Nos ayuda a relajar nuestro sistema nervioso. Ya hemos conversado que con el sistema nervioso simpático se activa. Hay por el estrés, ¿no? Si se activa por estrés, porque tú estás en modo alerta todo el rato, el corazón va a empezar a latir más rápido, la frecuencia cardíaca va a elevarse y esto nos genera una presión arterial elevada. Por eso es que el citrato de magnesio nos ayuda a mantener nuestro sistema nervioso equilibrado, en equilibrio. Y también nos ayuda a la relajación vascular. ¿Dónde puedes conseguir el citrato de magnesio? 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Si tú tienes problemas gastrointestinales, tienes gastritis, colon irritable, colitis, consume el citrato de magnesio. 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Y como te decía, si puedes encontrar ajo negro y consumirlo todos los días, un ajo por día, maravilloso. Con eso, tú vas a ver que vas a empezar a notar los cambios en tu presión arterial. Y es más, no vas a necesitar de la pastilla, vas a dejarla por completo porque estás haciendo cambios de hábitos que te van a ayudar a mejorar tu salud. También recuerda que tienes que caminar al menos 30 minutos al día, hacer una actividad. Si puedes hacer actividad de peso, mejor. Bajar de peso es importantísimo, vital. si tú tienes sobrepeso y tienes obesidad. Si no bajamos de peso, todas las enfermedades van a empezar a venir si tú sigues en obesidad y no sabes qué comer y cómo es de todo y no sabes tus porcentajes, va a empezar las enfermedades. Tienes que dormir tus 7 a 8 horas diarias, tienes que controlar tu estrés, ¿ya? Porque el estrés es una de las causas principales del insomnio. Reducir la sal y dejar de fumar, dejar el alcohol, que es lo más importante. Si deseas saber qué debes comer, cómo debes comer, quieres bajar de peso, tengo obesidad, doctora, no sé qué comer, cómo comer, cuál es mi porcentaje, nosotros en Naturme tenemos nuestra área de nutrición. ¿Quién te va a evaluar? Te va a hacer una evaluación de composición corporal para saber cuánto de grasa tienes que bajar y qué tipo de alimentación debes llevar si es que tienes hipertensión arterial y obesidad o tal vez otra enfermedad. Y entonces, hemos llegado ahora sí, estimados oyentes, instantes finales de nuestro programa. 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La hipertensión, ojo aquí, puede no doler, puede no dar síntomas, pero sí puede dañar silenciosamente tu corazón, tu cerebro, tus riñones. Por eso la prevención es fundamental. Es fundamental que puedas prevenir, y si tú ya tienes hipertensión, es importante que puedas tratar. Con mi persona me despido hasta el día de mañana.

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2: Hola, hola, hola. ¿Qué tal, amigos de Radio Rumbo, la radio que se ve? Buenos días. Hoy estamos a lunes 15 de junio de 2026. Y bueno, estamos de retorno después de unos brevísimos días de descanso. Creo que lo merecíamos, ¿no? Y no sé si, Lucho, ¿recuerdas cuántos años sin dejar un solo día el programa estuvimos? Hace mucho tiempo, no sé si 8, 9, 10 años acá en la radio. El tiempo pasa rapidísimo, ¿no? Bueno, hoy estamos ya nuevamente con ustedes. Ya estamos para opinar después de los resultados de las elecciones en segunda vuelta. Y seguramente muchos van a creer que pensamos lo mismo que piensan los que hoy analizan el tema del futuro gobierno de Keiko Fujimori. Nosotros no somos los que repiten lo mismo. No somos los que repiten lo mismo. Nosotros tenemos nuestros propios conceptos, nuestro propio cerebro, nuestra propia cabecita para pensar y analizar lo que creemos, ¿no? Por ejemplo, ya han salido a decir los superanalistas, los recontanalistas, los opinólogos, los entendidos en leyes electorales, constitucionales, en fin, y todos coinciden, ¿no? Keiko no va a tenerla fácil para gobernar, porque la izquierda y porque Puno y el sur, en fin, y etcétera, etcétera. Y no falta algunos imbéciles, que dicen por qué puede ganar Keiko con los votos de gente en el extranjero. Esto es un insulto. En el extranjero, en Neptuno, en la luna, donde haya un peruano, no deja de ser peruano. No deja de ser peruano. Y con más razón, un peruano que está fuera del Perú, un peruano que se fue dejando su patria, pudiendo quedarse en el Perú, pudiendo quedarse en un Perú próspero, empresarial, de desarrollo, pero se fue, porque acá no encontró las oportunidades. Pero ¿quién tuvo la culpa para que no haya oportunidades? Keiko, ¿no? Sí, pues Keiko tiene la culpa de todo. Alguien decía por ahí, si te ponen cachos, Keiko tiene la culpa. Sí tiene la culpa de todo. Y eso ya debe cambiar, debe acabar. Keiko no ha gobernado, para empezar. Nunca gobernó. No, pero sí gobernó, pues, a través del Congreso. Por favor. Esos cuentitos, esas narrativas, esas frases que se han creado y que la gente con poca capacidad de pensar repite. Ya basta. Ahora se dice lo mismo, ¿no? ¿Qué tiene que hacer? Dice, no, Keiko tiene que gobernar. Un poco más y van a decir, Keiko tiene que ser la secretaria del gobierno. La secretaria, que solamente va a estar dando apertura a otros partidos políticos, que el primer ministro sea un rojo y que el presidente del Congreso sea otro rojo y así sucesivamente. Nosotros pensamos distinto. Nosotros pensamos distinto. Acá cuando hay un partido de fútbol y un equipo gana por 1-0, ha ganado. Ha ganado y se acabó el asunto. Acá no interesa que gane 9-0. No. Suficiente 1-0, pero ganó. Así que acá no hay que por 30 votos o 2 votos, 5 votos, 20 mil votos y por lo tanto que la legitimidad y que me dijo que el del sur y que el del pueblo, en fin, con ese cuento ya basta. El Perú tiene que cambiar. Y nosotros creemos que tiene que darse ese cambio. Mira, ¿no? Qué coincidencia. Keiko Fujimori va a ser la presidenta del Perú, salvo que ocurra cualquier cosa, todo se puede esperar, ¿no? Pero legítima y legalmente ya ha ganado las elecciones. Y hay que decir las cosas como son. A mí me alegra. No que haya ganado ella, sino que no haya ganado el comunismo. Eso es lo que me alegra. Yo hubiera estado igual de alegre si ganaba Porky, si ganaba Carlos Álvarez, ¿no? Si ganaba una persona sensata, no fanática. Así que estoy alegre. Sí, estoy alegre. Ahora, ¿ponemos las manos al fuego? Probablemente sí. Porque, repito, a los 51 años de edad, Keiko Fujimori se convierte en presidente. El expresidente Alberto Fujimori, ¿a qué edad fue presidente de la República? Exactamente a los 51 años. Vaya coincidencia, ¿no? Vaya coincidencia, así es la vida. Así son los designios de la vida. Muy bien. Y por si acaso, nuestras líneas telefónicas abiertas para sus opiniones, ayer, hoy y mañana, igual, dentro del marco del respeto, la opinión es importante, de todos nuestros oyentes, los ciudadanos, la opinión de el pueblo. A ver, tenemos llamada telefónica. Aló, buenos días.
0: Marco, muy buenos días.
2: Buenos días.
0: Te habla Ives Guamán.
2: ¿Cómo está Ives? Adelante, buenos días.
0: Bueno, Marco, vamos a esperar el pronunciamiento oficial del Jurado Nacional de Elecciones. Y en parte creo que la democracia ha triunfado. Pero nosotros como ciudadanos y como peruanos nos hemos dado cuenta que el Perú está partido en dos. Y tiene que haber el futuro o la futura presidente, que probablemente a la señora Keiko, tiene que poner en agenda muchos aspectos que realmente, por dónde va el descontento popular. Por ejemplo, el financiamiento de los partidos se debe derogar, mi estimado Marco, definitivamente. Se debe derogar definitivamente, dar dinero de instalación a los congresistas. Se debe, en el Congreso de la República, ya no más bonos. No se debe dar privilegio a los congresistas y debe ser reducido al 50%. Todo eso es voluntad política. No es pedir demasiado. Yo creo que la única forma de quitarle piso a estos violentistas es realmente dar señales de que realmente se quiere cambiar la política en el país. De lo contrario, Marco, este país está dividido y los violentistas están queriendo solamente un espacio para querer incendiar a nuestro país, que definitivamente siempre han perseguido ellos, ¿no? Entonces, espero que el

0: Cientistas que, como vuelvo a decir, están queriendo incendiar la pradera, y eso creo que no está bien. Y definitivamente se han sacado la mascareta, ¿no? Siempre hemos dicho son violentistas. Ahora este presidente que dice desde Cusco que está haciendo apología de la violencia, dice, no, vamos a marchar, pero sin llevar piedritas. Y cuando se le escapa va a decir, no, son infiltrados. Esa es la clásica, y van a buscar muertos para victimizar, es decir, el pueblo y la presión del pueblo. Y eso, todas esas cosas hay que evitar, mi estimado Marco. Muchas gracias, buen día.
1: Buen día, gracias Ives por la opinión. Efectivamente, acá no puede haber espacio para triunfalismos, no puede haber espacio para venganzas, no puede haber espacio para tibiezas. No puede haber espacio para el diálogo infructuoso, no puede haber espacio para perder tiempo. ¿Estamos llamando a Juan Chaput? Bien. ¿Por qué? Porque la verdad es que si hay diálogo, se dialoga entre personas que están predispuestas a dialogar. En este caso, por el Perú. ¿Verdad? Por el Perú. Y si primero se va a anteponer la amenaza, la violencia, si estos señores no desisten de la violencia, simplemente no hay diálogo. Y se impone el imperio de la ley. El imperio de la ley. Todos los peruanos, en absoluto, tenemos que abrazar la ley, las normas, el orden. Porque si no estamos mal, acá, y lo dije, ahí estamos, ¿no?, con el comentario. Bien, ojalá que no pase lo que está pasando en Bolivia, y ojo que ese es el camino que quieren los perdedores, por si acaso. A ver, es el momento del comentario del día de hoy.
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1: Bien, ya está con nosotros el ingeniero Juan Chaput, ex ministro, con el comentario del día de hoy, lunes 15 de junio. Ingeniero Juan Chaput, buenos días.
3: Muy buenos días, Marco Antonio. Estamos viendo una situación paradójica en estos momentos en esa organización, porque para mí no es un partido, denominada Juntos por el Perú. Por un lado, tenemos a un Antauro Humala que en recientes declaraciones en la ciudad del Cusco ha reconocido como propias las responsabilidades por haber perdido las elecciones. Él menciona que la presencia de Alfonso López Chau, del señor Pedro Franque y más recientemente declaraciones de otra persona que se introdujo también a última hora como Mesías Guevara, serían los causantes de la caída del señor Roberto Sánchez en el tramo final. Y la verdad es que coincido con ello, lo dije días antes, hay sumas que restan. Y desde ese punto de vista, ver que apenas un día después del debate, el señor Alfonso López Chau ya estaba ofreciendo ministerios, ya inclusive había planteado que Mesías Guevara tenía que ser la persona que sea el primer ministro, solo después del debate, antes del proceso electoral, y lo ratificó después de que empezaron ganando las elecciones, antes de que tuviéramos un resultado como el de hoy en que Keiko va primero, ya este señor estaba celebrando. Luego el señor Ricardo Belmont, que decía que iba a tener una televisora como consecuencia del triunfo electoral, celebrando también antes de tiempo. Y por otro lado, gente como Pedro Franque, que empezó a denostar de Antauro Humala, que todo el mundo sabía era la base social del señor Roberto Sánchez. Eso por un lado, el reconocimiento que es culpa de ellos, del por qué han perdido las elecciones. Y por otro lado, el mentiroso por antonomasia, una persona, un sujeto que miente con naturalidad, que se llama Roberto Sánchez. En el Cusco acaba de decir de que ellos habían ganado por 70.000 votos. ¿De dónde saca esta cifra este sujeto? Este sujeto que tiene una serie de investigaciones con la fiscalía, este individuo que está acusado de haberse

0: robado la plata de su partido, y ellos dicen que se les ha perdido, ¿no? Que en un taxi se le perdió todo el registro contable de su partido. Un sujeto que está acusado de mochar sueldos junto con familiares en el Ministerio de Comercio. Un sujeto que, sabiendo que ha vencido el plazo electoral y que ya no se puede hacer reclamos, pide plata y apéenme un sol, ¿no? Bueno, ese sujeto dice ahora que la lucha tiene que continuar y que por otro lado le han quitado 70.000 votos. Yo creo que ya es hora, ¿no?, de que nuestro país, todos los ciudadanos en general, entiendan del daño que hace esta izquierda, del perjuicio que le causa a tantos compatriotas, de la forma como alejan las inversiones, de la forma como generan que haya menos trabajo, de la incapacidad para reconocer que han perdido y que por lo tanto tienen que dar un paso al costado y dejar gobernar a quien haya ganado. Esa es la democracia. No que están actuando como irresponsables, como picones, al borde de la delincuencia, tratando de socavar a un gobierno que ni siquiera ha empezado. Es decir, quieren 5 años más de robos, de corrupción, como estamos viendo en la actualidad, y de esa manera poder seguir gozando del erario público. No nos olvidemos que este sujeto, que responde al nombre de Roberto Sánchez, se había inscrito ya en una lista municipal en Lima, previendo de que no iba a ganar las elecciones, para seguir medrando del aparato estatal, porque no sabe hacer otra cosa. Toda su vida está acompañada única y exclusivamente de trabajos en el sector estatal, y por donde ha pasado ha generado problemas. Por donde ha pasado. Tiene juicios y recriminaciones por donde haya pasado. Y este sujeto pretende ser presidente del Perú. Y ahora anda por el Cusco victimizándose, porque esa va a ser la estrategia. Va a desconocer las elecciones, los resultados, va a decir me ha robado los votos, mintiendo, y nunca va a faltar alguien que le crea, ¿no? Tratando de buscar, soliviantar, levantar al pueblo peruano, cosa que no creo que funcione, porque la marcha que convocó en Lima fueron 20, 30 personas, nadie lo acompañó, a pesar de que hizo una parafernalia, ¿no? La marcha de los 4 suyos, 40 gatos lo acompañaron. Entonces, tenemos que estar alertas a lo que se viene. Tenemos que estar alertas a la forma como este señor está engañando. Y no debemos de dejar de lado el tema de los gobiernos regionales y municipales, que es en octubre. Ya Antauro Humala se está juntando con delincuentes, con gente que ha estado en la cárcel, con gente que ha demostrado que corrompió a una gran cantidad de presidentes regionales. ¿Para qué se está juntando? ¿Para algo bueno para el país? De ninguna manera. Para ellos los gobiernos regionales son como una especie de negocio. No olvidemos que en el Cusco, donde no hay agua, no hay desagüe, no hay hospitales, no hay colegios, el Cusco ha recibido más de 30.000 millones de soles. Todos sus presidentes regionales están presos, y todos los anteriores, obviamente. Y esos 30.000 millones de soles se dilapidaron en corrupción. Así que por un lado esperemos que el jurado acabe ya de una vez el conteo de la actual segunda vuelta, pero por otro lado no descuidemos y no brindemos segundas oportunidades a quien ya antes ha sido un corrupto. Evitemos seguir en la misma línea, en el mismo círculo vicioso. Muchas gracias, estimado Marco Antonio.
1: Gracias. Ingeniero Juan Cheput, brevísimo. ¿Alguna opinión? Porque ya estamos escuchando opinólogos, analistas, entre comillas, especialistas, juristas y de todo, ¿no? Y lo que pasa en el Perú es un problema que se repite lo que el uno dijo, todos repiten, como si fuera el himno nacional, ¿no? Uh-huh. Y lo que se está pidiendo al gobierno hipotético, ¿no? De Keiko, porque todavía no está proclamada, es que un poco más y ella sea la secretaria del gobierno. Es decir, que no gobierne, ¿no? Que el primer ministro sea de izquierda, de otro partido, y que el presidente de la Cámara de Diputados también, porque tiene que haber gobernabilidad, en fin. Y en ese camino puede hacerse lo que está pasando en Bolivia, ¿no? Que la gente está haciendo lo que le da la gana, es decir, los comunistas fanáticos en Bolivia están haciendo lo que le da la gana. En corto tiempo de gobierno quieren tumbarse un gobierno democrático en Bolivia, y eso puede pasar en el Perú si es que tenemos una mujer, una presidente débil, a donde le están poniendo condiciones. Necesitamos un gobierno fuerte, enérgico, donde impere la ley.
0: Por supuesto. Por supuesto, estoy completamente de acuerdo contigo. Estos opinólogos es gente que no quiere perder en el fondo su trabajo, seguramente en alguna consultoría del actual gobierno, ¿no? O de lo contrario, son pobres hombres que se pasean por ahí pontificando, se les da mucho crédito, y la verdad es que, como tú bien has señalado, todo el mundo empieza a repetir como loro. Uno no gana batallas con generales ajenos, así de simple.
1: Así es.
0: Alejandro Toledo no tuvo mayoría en el Congreso, hizo un excelente gobierno al margen del comportamiento de él, porque crecimos los 60 meses y los presidentes del Congreso fueron de él, con alianzas parlamentarias, por si no se le volteaba el Congreso. Y tuvo excelentes políticos como Carlos Ferrero al frente. Alan García igual, no tenía mayoría en el Congreso. Hizo una alianza con Fuerza Popular de esa época y pudo tener el control desde el Parlamento, y los 5 presidentes del Congreso fueron aprisas. Luego tenemos el caso de Ollantumala, que también no tenía mayoría en el Congreso y también hizo alianzas para tener un férreo control del Parlamento. Luego viene Pedro Pablo Kuczynski, no tiene presidente del Congreso y cae. Martín Vizcarra no tiene presidente del Congreso y cae. Y así sucesivamente. Todos los presidentes, Dina Boluarte, todos los presidentes que no han manejado el Congreso han caído. Entonces, los que están vendiendo la idea de que Keiko le entregue diputados a otro y cosas por el estilo, están en la calle. Uh-huh. Es gente que en el fondo desea que caiga Keiko Fujimori porque la historia no los acompaña. Y por otro lado, también ya se está escuchando la tontería de que el próximo gabinete tiene que ser tecnócrata. En algunos ministerios tiene que haber tecnócratas, sin ninguna duda, por ejemplo, economía. Pero en otros tiene que haber políticos. Porque el gran error de Pedro Pablo Kuczynski hacia adelante fue poner tecnócratas, gente que en términos políticos estaba en la calle, como por ejemplo Mercedes Araos, que puede ser una buena economista, pero políticamente era un desastre. O en el caso de Fernando Zavala, también excelente tecnócrata, pero que no tenía condiciones políticas. Y lo mismo sucedió en el Congreso. Cuando en el Congreso ponen a Pedro Lechea, los fujimoristas, pensando que lo iban a controlar, cometieron el peor error de su vida. Porque pusieron a un empresario que es muy buena gente, que a todo el mundo le cae bien, pero que políticamente era un niño, estaba en la calle. Y le pasaron el tractor y le cerraron el Congreso. Estoy seguro que si el presidente del Congreso hubiera sido Víctor Andrés García Belaúnde, no pasaba eso. Entonces Keiko no debe hacer caso y tiene que fortalecer su gabinete con políticos y, por otro lado, no perder el control de las cámaras. Pues de lo contrario va a ser un títere del poder legislativo.
1: Efectivamente, y eso es justamente lo que no queremos. Queremos que haya ya un cambio definitivo, porque venimos por muchos gobiernos que precisamente han hecho eso, ¿no? Lamentablemente. Muy bien, gracias, ingeniero Juan Cheput, por estar con nosotros.
0: Muchas gracias a ti, Marco Antonio, y bienvenido nuevamente después de este corto periodo de descanso.
1: Gracias, muy amable. 9:25, nos vamos a un corte brevísimo. Acá, si un candidato, un partido, gana el gobierno, gana la selección, es para gobernar. Así que Keiko tiene que gobernar. Acá no hay que me dijo, que el otro, que tal vez, que ella solamente tiene que hacer esto y lo otro no, y que hay que darle al Congreso a fulano y mengano, y que tienen que la mitad de... el equipo ministerial tienen que ser rojitos, verdes o amarillos, en fin, no. Se gobierna. Por eso es que no se improvisa. Y tenemos entendido que Keiko no está improvisando, porque cuántas veces ya ha postulado, ¿no? Cuánta gente capaz ha estado en su entorno. Así que hay que tener la seguridad de que tiene que ser un gobierno que cambie las cosas en el Perú. Vamos a la pausa y volvemos.
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9:27 y la verdad que el tiempo nos queda corto, ¿no? Sin embargo, le decimos a nuestros oyentes que las líneas telefónicas están abiertas. Y claro que sí, nosotros entendemos que cuando hay que dar una opinión, hay que darla desde la cabeza, al corazón y después a los pies. Pero a veces es al revés, pues, ¿no? Primero el hígado, después el corazón y al final la cabeza. Es decir, hablamos y vomitamos, como mucha gente está vomitando, es que estos son los radicales, estos son los odiadores. Odian tanto que están desesperados, no saben qué hacer, ¿no? El propio Sánchez, ¿de dónde ha salido eso? Esa estupidez de que ellos han ganado por 70.000 votos. Y la peor estupidez es que le pide a Keiko, Keiko, hay que contar pues nuevamente los votos. ¿De dónde sale eso? ¿De la ignorancia o de la estupidez? De ambos, ¿no? Pero yo creo más de la estupidez. Porque acá bien sabemos todos los peruanos, creo por lo menos, que acá no tiene que ver nada el candidato o la candidata. Ellos no pueden decir, no, ¿sabe qué, señor de la OMPE? Tráiganos todos los votos, vamos a contar. Acá yo me siento con el sombrero postizo y contamos los votos. No, ese no es el trabajo de ellos. Es el trabajo de la OMPE, la ODP. Y al final, el Jurado Nacional de Elecciones. Quienes tienen que determinar quién ganó y quién no ganó. Ahora, muchos estarán diciendo los odiadores, ah, ahora sí aceptas, ahora ya no dices que es fraude. Pero hace un mes estabas diciendo fraude, fraude. No, no, no, yo sigo diciendo lo mismo, ¿eh? Por si acaso. Sigo e insisto, y lo voy a decir hasta el final de mis días, que el 2021 hubo fraude. Le robaron la presidencia a Keiko. Estaba ingenua todavía. Y ahora le han robado a Porky, le robaron la segunda vuelta. Así que yo insisto, fraude. Y está demostrado. Está demostrado. Se ha pasado por alto tantas cosas que no debieron pasarse por alto. Y bueno, ahora la cosa está total y absolutamente demostrada. No hay nada de qué reclamar. Por eso es que ya no saben qué hacer, ¿no? Por eso dice, vamos a contar los votos nuevamente, juntitos. Ya está contado, ya está hecho. Todo ha sido transparente. Más aún, los votos del extranjero. Por eso salen a decir, ¿no? No falta por ahí, repito, bajo la ignorancia de esta diputada ya electa, para decir que a partir de 10 años que estén fuera del país, los extranjeros no deberían de votar. Imagínese. Imagínese. Es como decirle a un hijo, si el hijo se va a otra vivienda por 10 años, ya no puede volver a la casa porque ya no es hijo. Ya no es hijo porque estuvo 10 años fuera. Los extranjeros no son peruanos. Pero los peruanos en el extranjero son peruanos. Hasta su muerte. Y hasta después de su muerte. Pero hay gente pues que no sabe ya qué hacer y qué decir, ¿no? Terrible, terrible. Bien, nos vamos a una pausa y regresamos.

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0: Bien. Bien, amigos, son las 9:35 minutos y vamos a cambiar un poquito nada más de tema, porque al final es lo mismo. El tema del conocimiento pasa por la lectura, de la información pasa por la lectura, y a veces, justamente por no hacer eso, nos equivocamos. Y a veces creemos lo que ahora se llama como las famosas narrativas y que nos engañan. Yo calculo que la mayoría de puneños, ayacuchanos, han votado con desconocimiento. De eso vamos a hablar después, ¿eh? Porque usted sabe cuánto ha recibido, por ejemplo, Puno, Cusco, han recibido más de 35 mil millones. Ya quisiéramos que la región Junín recibiera esa cantidad, ¿no? Obviamente cuidando a los gobernadores, porque estos se tiran la plata. Pero bien, vamos a conversar. El día de hoy está con nosotros Willy Mateo Cisneros, presidente de FELIS, la Feria del Libro, que se lleva a cabo a partir de este 18. Willy, buenos días.
1: Buenos días, Marco. Un gusto saludar a toda tu radioaudiencia. Encantado de estar aquí para dar a conocer lo que van a ser los detalles de la 16ª edición de La FELIS. La FELIS, la Feria del Libro, bueno, Huancayo, que por 16 años consecutivos se viene realizando en Huancayo y siempre en el mes de junio, ¿no? Hemos llegado hasta 16ª edición, ¿quién lo iba a pensar? Aunque yo lo había ofrecido la primera vez que hicimos la conferencia hace 17 años, había ofrecido que esta feria nacía para quedarse porque Huancayo, siendo la capital ferial del Perú, tenía todo tipo de ferias, menos una Feria del Libro, quizás la más importante.
0: La más importante, la más importante, desde luego. Sí. La más importante, ¿no? Hablábamos en el interno que es la más importante, porque necesitamos cultura y educación para el Perú. Sí. ¿Qué novedades nos va a traer esta feria que se inicia, o en todo caso, qué es lo que va a haber el jueves 18?
1: Sí, este 18 a las 11 de la mañana rompemos fuegos, se inicia la fiesta del año, la fiesta de la cultura. Este jueves 18, faltan 3 días, a las 11 de la mañana inauguramos la Feria del Libro. Una feria que va a presentar casi 130 actividades todos los días, desde las 11 de la mañana y hasta las 9 de la noche. Cada 45 minutos va a haber una actividad cultural. Esta feria es, tiene una presentación variada, porque buscamos atraer a las personas que no tienen el hábito de leer, ¿no? Porque quien tiene el hábito de leer, si haya feria o no haya feria, va a comprar un libro, ¿no? Sin embargo, nosotros buscamos que la persona que no tiene el hábito de leer venga a la feria. Y por eso es que presentamos una actividad variada, ¿no? Por ejemplo, a las 11 de la mañana hay una fiesta de tonantada. A las 12 hay la presentación de un libro. A la 1 viene otro tipo de danzas, los chapis, por decir. A las 3 de la tarde viene un reconocido escritor, presenta su libro. A las 4 otro escritor. A las 5 hay función de teatro. A las 6 viene otro escritor, y así. Es una forma de atraer al público a que venga a la feria, que se divierta, el ingreso es totalmente gratuito, y que se divierta, si gusta, puede comprar un libro, van a haber 60 mil libros en oferta desde 5 soles y libros originales, ¿no? Y si no, puede participar de las actividades totalmente gratuitas, tanto al ingreso a la feria como al recinto del auditorio donde están los escritores con quienes pueden interactuar, puede tomarse un selfie con ellos, pedirle una autógrafa. Es bien difícil que los escritores tan reconocidos del Perú y del mundo vengan a Huancayo, ¿no? Se trabaja medio año para brindarle esta fiesta al pueblo y es momento para que la familia aproveche. Esta edición se la vamos a dedicar a José María Arguedas. Sí, José María Arguedas, reconocido escritor del Perú que ha trascendido fronteras, a él se la vamos a dedicar. Recordemos que José María Arguedas ha escrito 6 novelas, ¿no? Entre ellas, El Agua, El Sexto, El Zorro Arriba, El Zorro Abajo, Todas las Sangres, Jaguar Fiesta, Los Ríos Profundos, ¿no? Pero también ha escrito poesía, como esa oda a Túpac Amaru, oda a Vietnam. Pero José María Arguedas era un etnólogo. Entonces, él, como etnólogo que era, se dedicaba a estudiar las costumbres de los pueblos. Incluso fue becado a España para hacer una tesis y comparó la vivencia de donde estuvo en España y las del Valle del Mantaro. Él nos regaló un bonito ensayo sobre la Feria Dominical. Ha escrito ensayos sobre el Valle del Mantaro. Ha vivido en Huancayo. Ha estudiado acá en el Colegio Santa Isabel, cuarto y quinto de secundaria. Ha vivido acá, en Apata, 4 años. Aquí, en Huancayo, ha tenido un romance, ha tenido una hijita, su única hijita, ¿no?, que vive en Huancayo, ¿no? Entonces, pero el otro día estuve en Arequipa, y te voy a contar por qué se lo estamos dedicando a José María Arguera.
0: A ver, sí.
1: Fui invitado a la convención de la RAE. La Real Academia de la Lengua hizo una convención en Arequipa a pedido de Mario Vargas Llosa ya hace un quinquenio, cuando Mario estaba con nosotros. Y no se realizó el año 2022 por los problemas de protestas que había en el país, había convulsión. Pospusieron y a comienzos de este año se realizó esta convención de la RAE. Estuvo el presidente de la Real Academia Española, el presidente del Instituto Cervantes, incluso vino el rey de España a inaugurar la Casa Museo de Mario Vargas Llosa en Arequipa. Ahí la RAE presentó un libro editado. Bueno, la RAE edita muy pocos libros y se lo ha dedicado a muy pocos escritores del mundo. Yo estaba ahí invitado y vi que la RAE presentó Los Ríos Profundos, editado por ellos, ¿no? Mira, la RAE, que es un organismo internacional, se lo dedica a José María Arguedas, ¿no? Y nosotros en Huancayo, donde ha vivido, ¿cómo no se le vamos a dedicar una edición, ¿no? De modo que vamos a hablar sobre su obra, sobre sus ensayos, sobre sus novelas, sobre su poesía. Catatay es un recuento de sus poemas, ¿no? Vamos a hablar sobre sus ensayos y vamos a hablar también sobre la hija que tuvo aquí. Vienen a Huancayo los más reconocidos arguedianos a hablarnos sobre la obra y vida de José María Arguedas.
0: Bueno, igual que siempre, ¿no? Hace 16 años que estamos conversando, Willy, y siempre digo lo mismo, ¿no? Es apasionante hablar de literatura porque es tan amplio, es como un mar de conocimientos. Y te haría una pregunta, si es que es posible saber qué tipo de libros más compran las personas. Porque hemos estado viendo interesantes libros, por ejemplo, de economía, de política, que es importante, y obviamente relatos novelescos que también apasionan, es como ver una película en la televisión, en el cine, en fin, pero leer es más sabroso. ¿Se puede saber qué tipo de libros más compran acá en Huancayo?
1: Bueno, en realidad tenemos la suerte de que en Huancayo participan, y para eso trabajamos haciendo un evento muy serio, que cumple todo lo que promete, que funciona como un reloj cronometradamente, todo sale muy bien. Y cada edición vuelven las universidades más prestigiosas del país a ofrecer su producción literaria. Vienen la Universidad Cayetano Heredia, la Pontificia Universidad Católica del Perú, la UPC, la Universidad de San Marcos, la Universidad Ricardo Palma, entre otras universidades. Viene la Librería Crisol, Librería Ibero, el Fondo de Cultura Económica, es decir, las editoriales más serias que operan en el país y varias internacionales vienen a Huancayo a ofrecer una variedad de libros, ¿no? Ahora, ¿qué tipo de libro es el que más se vende? En realidad, en Huancayo tenemos la suerte de que cada año se factura más. Nosotros no, sino las editoriales vuelven cada año a Huancayo porque saben que acá van a vender muy bien sus libros, ¿no? ¿Y qué tipo de libro vende? En realidad, de todo. De todo. Hay, por ejemplo, la Católica, que publica las tesis de los alumnos, ¿no? Vende muy bien, ¿no? Hay una editorial dedicada a medicina. Ellos, acá hay muchos estudiantes de medicina, venden muy bien. Los libros de derecho, hay hasta 3 librerías especialistas en libros de derecho que venden muy bien. Pero los cuentacuentos, por ejemplo, de mi amigo Roland Curicinchi, se vende muy bien. El año pasado estuvo con nosotros María Luisa de Río, que tiene una novela que fue el libro más vendido, ¿no? Hace 3 años, Jeremías Gamboa tenía otro libro, fue el libro más vendido, ¿no? Es decir, hay una variedad de público para todo tipo de libros, pero hay algo que sí quiero destacar. Rosa María Cifuentes, debes haber escuchado de ella.
0: Sí, claro, cómo no.
1: Claro, ella escribe libros de autoayuda, de crítica, incluso ella habla de los signos zodiacales, ¿no? Y sobre eso escribe. El año pasado estuvo en la feria y había 4 cuadras de gente esperando un momentito para tomarse una foto con ella, ¿no? Entonces, ella vende muy bien. Y este año regresa, va a estar con nosotros el día viernes 19. Rosa María Cifuentes va a estar con nosotros, ¿no? Entonces, todo tipo de libro compra el público. Y lo bueno de la Feliz, la Feria del Libro, es que van a la feria la familia entera. Yo siempre me he preocupado de promover el libro, pero para toda la familia, ¿no? De tal manera que vaya el papá, la mamá, los hijos, los nietos, la abuela, todos, ¿no? Y hay libros para todos. Me divierte mucho que el papá esté buscando libros de su profesión, la mamá también de lo que más le gusta, y los hijos en otro stand, y luego se encuentran en el auditorio y ven un cuentacuentos, ¿no? Por ejemplo, ¿no? Entonces viene toda la familia a abastecerse de libros para todas las edades. No hay una categoría de libros que más se venda, en realidad se venden todos, pero también puedo destacar que Huancayo, los abogados están de plácemes. Cientos de abogados los veo ahí en la feria comprando libros de derecho. Parece que acá les gusta litigar mucho, ¿no? Y porque
0: debe haber bastante caujino, pues, también que viene, ¿no? Porque sabemos que Jauja es una tierra de abogados, ¿no?
1: Sí, pues, también, claro. es verdad. Y las novelas también se venden muy bien, ¿no? Este año, por ejemplo, vamos a rendir un homenaje a Alfredo Bryce Echenique. Fíjate que no habíamos podido terminar de digerir el dolor por la partida de Mario Vargas Llosa de hace un año, y hace 3 meses ha partido Alfredo Bryce Echenique, ¿no? Una pena grande para el Perú, sus 2 escritores más renombrados, los que han sido más traducidos a distintos idiomas en el mundo, han partido, ¿no? La vida es así, lamentablemente, ¿no? Ya por la edad han marchado y nos han dejado estupendas novelas, pero el libro de Alfredo Bryce, Un Mundo para Julius, se vende y se reedita hace 40 años y se vende muy bien. También El Huerto de mi Amada, esos 2 libros de Alfredo se venden muy bien. Y en esta edición también vamos a recordar y vamos a rendir homenaje a un escritor de la región central del país, Edgardo Rivera Martínez, un jaujino de nacimiento. Él ha escrito varios libros, pero el más reconocido es País de Jauja. País de Jauja él nos regaló hace 30 años, es su novela mejor lograda sobre la vida del joven Claudio, que en el fondo es él mismo, ¿no? Y nos regala una estupenda novela que fue multipremiada y fue traducida a varios idiomas, fue presentada en Europa, ¿no? Vamos a presentar una reedición de País de Jauja y vamos a rendir un homenaje a Edgardo Rivera Martínez, un escritor de nuestra tierra, ¿no? Y también, como somos una feria alegre, y esta edición está dedicada a José María Arguedas, va a haber mucha música dedicada al Taita Arguedas, como le llaman muchos, o a la Mauta, como le llaman otros, ¿no? Para eso Pío Altamirano esté preparando un par de conciertos que nos va a regalar sobre la música que le gustaba a José María Arguedas, ¿no? Entonces vamos a tener una feria muy variada, e incluso algunos de los libros están siendo llevados para una función de teatro. Va a haber teatro, pero basada en los libros de nuestros escritores, ¿no? Entonces, una feria muy, muy variada, de mucha actividad. Y va a haber una presentación que yo creo que va a dar que hablar mucho. Es sobre la hija que José María Arguedas tuvo en Huancayo, ¿no? Lo que pasa es que hay un sector que dice que José María no podía tener hijos, ¿no? Él se casa con una señora, Bustamante, me parece que es, no tuvo ni un hijo. Luego se vuelve a casar con Sibila Redondo, una chilena, que ya tenía 2 hijos, ¿no? Pero, y después se viene a Huancayo a hacer un estudio y vive en Apata, y ahí tuvo una hija. Algunos dicen que no es su hija, pero un historiador de Huancayo, de la región central del Perú, Apolinario Maitainga, ¿no? Reconocido historiador, ha buscado, ha encontrado a la hija y tiene 50 cartas donde el papá le describe a su hijita. Tiene la partida de nacimiento, la partida de bautismo, el reconocimiento que él hace y cientos de fotografías. Ese libro va a ser presentado en La Feliz, ¿no? La reedición de ese libro que en su momento dio mucho que hablar, de modo que va a ser presentado en la feria, ¿no?
0: ¿Y ha sido invitada la hija de José María Arguedas o no?
1: ¿Perdón?
0: ¿La hija de José María Arguedas ha sido invitada?
1: Sí, correcto. La hija y cartas de José María Arguedas, 70 años después. Yo conozco a la hija, y fíjate que esas casualidades de la vida... Yo la conocía cuando era una cliente de una empresa que yo tenía, una distribuidora. Ella tenía una bodeguita en el tambo, estaba casada con el señor Leiva. Yo no sabía que era la hija de Arguedas, se apellidaba Arguedas y nada más. Y después cuando leo el libro de la historiadora por el nombre Maita Inga, dije, pero esta chica yo la conozco. La he llamado, ¿no? Entonces, sí, nos conocemos de toda una vida, conozco a sus hijos, vive acá en Huancayo, vive acá en el tambo. Así que ella también va a estar en la feria del libro, ¿no? Como testigo de que aquí estoy, yo soy la hija y se va a presentar.
0: Muy bien, Willy, nos gustaría seguir conversando, pero mejor lo hacemos en función de los días que vienen. Hay que continuar conversando.
1: Claro que sí, ¿no? Pues
0: sí,
1: invito.
0: A lo largo de los días.
1: Hay tanto que hablar, mira, son 130 horas, 130 actividades que vamos a presentar, ¿no? Actividad muy, muy, muy variada. Es conveniente, a través de tus ondas, Marco, invitar a la población de la región central del Perú a que participe La Feliz, la Feria del Libro, que hemos trabajado medio año para brindarle a Huancayo una bonita fiesta cultural. Hacer una actividad es complicada. Ya te imaginarás hacer 130,
0: sí, sí,
1: ¿no?
0: Sí, sí.
1: Cada 45 minutos de uno, y vienen escritores con sus presentadores, ¿no? Hablar sobre sus libros, y luego viene tunantada, danzas, estampa, folclor, cuentacuentos, ¿no? Todo funciona como un reloj. Es momento que la familia aproveche en visitar la feria, el ingreso es gratuito. Este jueves a las 11 inauguramos. Pueden comprar un libro o no, pero diviértanse, participen de la feria. No se olviden que una persona que lee siempre va a estar un paso adelante de la que no lee. Los invito cordialmente, los espero este jueves a las 11 de la mañana. Rompemos fuegos y abrimos esta fiesta de la cultura. Gracias.
0: Gracias, Willy, y felicitaciones, ¿ah? Porque no es fácil, 16 años, ¿no? Como dice, ¿quién podría creerlo, no? 16 años, ¿ah? ¿No? De mantener esta feria. Nosotros hemos hecho espectáculos, no es fácil, como tú dices, ¿no? Mantener esta feria. Bueno, hay mucho que hablar. Me habría gustado hablar un poco sobre anarcocapitalismo, porque para mí es anecdótico. Fuimos a Lima a la presentación de uno de los más importantes economistas del Perú, la presentación de uno de estos libros de anarcocapitalismo. Y te digo esto anecdótico porque él trajo volúmenes de libros y los regaló. Él dijo, llévense lo que pueda. Y nosotros nos llevamos 4 tomos de libros de economía, anarcocapitalismo, ¿eh? Entonces, anecdótico, ¿no? Y sobre todo eso también seguramente iremos hablando, y seguramente también esos libros se encontrarán en la feria que comienza este 18 en nuestra ciudad de Huancayo. Gracias, Willy Mateos. Muy bien, nos tenemos que ir rápidamente a una breve pausa y volvemos.
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0: Amigos, son las 9:54 a.m. El tiempo se va volando, pero en verdad hablar de libros, hablar de lectura, te lleva a otro mundo, ¿no? Un mundo donde de pronto como un ave vuelas y descansas en un lugar distinto con mayor visión de las cosas. Por eso nos llama la atención que muchos profesores en el Perú no estén a la altura de ser profesores. Muchos del magisterio, profesores politizados, porque no vamos a decir todo el magisterio, todos los profesores, han votado por Roberto Sánchez porque les han hecho creer que les van a aumentar el sueldo, que van a mejorar sus condiciones, un poco más, y le van a decir que van a trabajar solamente 3 horas al día, en fin, sabiendo que eso es mentira cuando uno está bien informado, ¿no? No sé si me avisa si tenemos llamada telefónica, porque vamos a pasar un video, un audio de una profesora que tiene la cabeza bien puesta, sabe lo que dice, sabe lo que necesita el Perú, ¿no? Y habla sobre justamente sobre Roberto Sánchez. Pero antes tenemos llamada telefónica. Aló, buenos días. Aló, buenos días.
1: Aló, Marco Antonio, buenos días.
0: Sí, adelante, lo escuchamos. Buenos días.
1: Bueno, ¿qué decir de este señor Sánchez? ¿Cómo la gente le puede creer que va a aumentar el sueldo a un mochasueldos, a un estafador? Eso no es justo. Y de verdad lo felicito, señor Marco Antonio Ponce, por su información veraz, objetiva e imparcial, porque mucha gente hemos escuchado y hemos definido realmente lo que es la izquierda, porque es miseria, pobreza, es desigualdad, y que para mí es un impresentable estafador ese señor Sánchez, que quiso engañar al Perú. Yo, en la primera vuelta, señor, voté por hacer López Aliaga, yo apoyaba a López Aliaga, pero en la segunda vuelta tuvimos que apoyar a Keiko Fujimori. Y se nos hizo el experimento, se nos dio. Y no, el pueblo no permitió que entre un asqueroso radical de izquierda. Gracias, señor.
0: Muy bien, gracias, gracias por su opinión. Ya es tiempo que pensemos bien y opinemos bien, ¿no? Y lo que dice nuestro oyente es verdad. Las cosas, ojalá, se vayan aclarando con el tiempo y tengamos un mejor país. Yo festejo el resultado de estas elecciones porque la mayoría de países, solamente hablando de Latinoamérica, están huyendo, se están deshaciendo, no están votando por las izquierdas. ¿Por qué? Porque ha sido puro fracaso. Y habiendo ese antecedente, en Perú, no digamos un gran porcentaje, ¿no? Pero muchos peruanos votaron por la izquierda, incluido países del extranjero. Peruanos en el extranjero también votaron por Roberto Sánchez, calculo que desinformados. Así que eso me alegra, que le hayamos cerrado el paso al comunismo. Bien, son las 9:57. Jesús Huerta Soto es un profesor universitario y economista español más importante del mundo. Sí, y él estuvo en Lima. Ahí estuvimos, no sé cuántos, hace un mes era, ¿no? Fuimos a la presentación espectacular de su libro, un orador extraordinario. Y justamente pues hablaba sobre el anarcocapitalismo, ¿no? Que habla sobre temas del Estado. El Estado existe, pero el Estado en muchos casos no debería existir. O si existe, debería existir en su mínima expresión, nada más. Porque si hay un Estado, el solo hecho que haya un Estado ya nos quita libertades. Ya no somos libres. Y el ser humano tiene que ser libre. Absolutamente. Por eso que el libre mercado es lo que pregona pues la derecha. Y con el libre mercado progresamos, podemos tener empresa, podemos estudiar mejor, podemos avanzar, podemos, en fin, vivir en todas las condiciones mejores. Lo que no nos da el comunismo, y eso está demostrado. Así que vamos a insistir nosotros en hablar sobre este tema, porque aquí no acaba la cosa, aquí empieza. Tiene que haber un cambio en el Perú. Y si es que Keiko Fujimori no lo hace, estaremos del otro lado. Opositor, pero no nos vamos a volver comunistas, sino vamos a pedir que gobierne bien, que eso es lo importante, ¿no? Gobierne bien. Muy bien, nos tenemos que ir, el tiempo se va rapidísimo. Amigos, gracias por su sintonía, continúen con Radio Rumbo, la radio que se ve. Hasta mañana, buenos días.
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1: 10 de la mañana y 13 minutos.
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1: 10 de la mañana y 16 minutos.
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3: Bien. 10 de la mañana y 20 minutos.

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1: Wall, 10 de la mañana y 24 minutos.

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1: Diez de la mañana y 43 minutos.

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2: 10 de la mañana y 46 minutos.

0: 10 de la mañana y 50 minutos.
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1: Once de la mañana y 5 minutos.

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2: 11 de la mañana y 10 minutos.

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2: Once de la mañana y 15 minutos.

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2: 11 de la mañana y 18 minutos.

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0: 11 de la mañana y 42 minutos.
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1: Once de la mañana y 46 minutos.
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0: 11:51.
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2: 12 del mediodía y 26 minutos.
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Totalmente en fracaso y desprecio. Ya no te quiere esa persona. Esa persona te ha prometido un amor eterno. Esa persona te ha prometido casarse contigo, estar contigo, formar una familia, un hogar. Y tú has creído en ese hombre o en esa mujer. Pero ahora noche a la mañana cambió, conoció a alguien y se fue de tu lado. O peor de gracia, te mintió, te engañó, teniendo familia, teniendo mujer, hijos. O te engañó con tu mejor amiga, o con tu propio hermano, o con tu propia hermana. Y ahora solamente te queda llorar y derramar tus lágrimas. O ya te comprometiste, viviste un año, dos años feliz, pero ahora te trata como cualquiera. Noche a la mañana te maltrata, te reclama por el dinero, por la comida. Ya no sabes qué hacer, ya no sabes a dónde acudir. Solamente te queda llorar, derramar tus lágrimas. Ni siquiera puedes contar ni a tus padres. En cuatro paredes estás llorando, sufriendo.
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0: 1:43.
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3: Una de la tarde y 57 minutos.

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1: Dos de la tarde y 40 minutos.

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Jamuajas tempurichkanque. 4 o 5 años de relación se fue al agua. 4 o 5 años de convivencia. Ha fracasado en tu camino, en tu hogar. Con esa persona que has querido, que has amado, que te ha prometido un amor eterno, casarse, un compromiso eterno. Pero ahora, ¿qué pasó, joven señorita que me estás escuchando? Tu padre, tu madre que me estás escuchando. Noche a la mañana cambió esa mujer, ese hombre. Y así fue con otra persona. Encontraste mensajes en su celular. Tú preguntas, tú le reclamas y se niega. Pero los comentarios que corría en los vecinos, en tus amigos, a veces no creías porque tú lo amabas a esa persona. Pero ahora resultó ser la verdad. Encontraste las pruebas y estás llegando a separarte.
o esa persona te está separando. A veces tú presentaste a tu enamorado a tu mejor amigo. Esa persona está viendo a la persona con quien estás saliendo. 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Pero manam atin kichu. Faltando un punto, dos, tres puntos quedas de afuera. 5 o 6 años dando vuelta a la universidad. 5 o 6 años que quieres lograr para que puedas ingresar a la universidad, pero no puedes. 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
11: ¿Cómo están, queridos oyentes? Bienvenidos a su programa Recupera tu Salud. Gracias al Centro de Medicina Integrativa Naturmed, el día de hoy, como todos los días, tenemos un tema nuevo. Un tema dedicado a usted, para que pueda informarse y así también poder tomar acción. Hoy día vamos a hablar de una enfermedad que afecta a millones de personas, y no solo en Huancayo, no solo en la región Junín. No solo en Lima, en Perú, afecta en todo el mundo y muchas veces pasa desapercibida. Vamos a estar conversando sobre la hipertensión arterial, esta enfermedad que se le conoce como el asesino silencioso, porque muchas personas pueden tener la presión elevada durante años y no presentar síntomas. Hay que tener mucho cuidado en eso, por eso siempre es bueno hacerse una evaluación, tomarse la presión, saber cuál es tu presión basal. Va a ser necesario e importante que tú puedas prestar atención a este programa. 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Continuando con nuestro programa, vamos a hablar sobre esta enfermedad, pero primero tenemos que entender qué es la presión arterial. ¿Qué es? Yo quiero que ahorita tú te imagines que tu cuerpo, ¿no? Todo tu cuerpo es como una ciudad, ¿ya? Y que el corazón, tu corazón, es como una bomba, ¿no? Una bomba que va a enviar sangre a través de todas las tuberías llamadas arterias. ¿Va a enviar sangre a dónde? A tu cerebro, a tu corazón, a tus riñones, a todos los órganos, ¿ya? Pero la presión arterial no es que el corazón envía sangre, no, es la fuerza con la que está enviándose la sangre hacia los órganos que necesitan de la sangre, necesitan de esa oxigenación para que pues puedan funcionar adecuadamente. Todos necesitamos cierta presión para que la sangre llegue, ¿ya? Si es mucha la presión, pues empieza a afectar. Para que la sangre pueda llegar, necesitamos una presión equilibrada, una presión que cuando usted va a sacarse la presión arterial, 120-80, usted está bien de presión, pero cuando ya empieza a aumentar, 130-80, 140-90, pues ya estamos empezando ahí a tener dificultades porque la presión está elevada. Pero el problema sucede y aparece cuando esta presión permanece elevada durante mucho tiempo. Imagínate que tú estás con la presión elevada, pero todo el día, 1, 2, 3 días, 4 días, 5 días. Cuando la presión es tan alta por tanto tiempo, imagínate una manguera, ¿ya? Si durante años circula agua con demasiada presión, ¿qué es lo que pasa con la manguera? Tú dirás, no pasa nada, no va a resistir. Puede ser que tú veas que no pasa nada, pero internamente las paredes van a empezar a desgastarse, van a comenzar a desgastarse. Lo mismo va a ocurrir con nuestras arterias. Si la presión es demasiado, si la presión es muy fuerte, está alta, esa presión que lleva la sangre, las paredes de tus arterias van a ir lastimándose, van a empezar a desgastarse. Y cuando ya la hipertensión está muy elevada, progresivamente va a empezar a dañar órganos importantes como el corazón, que es el más afectado. Por eso es que una de las causas principales de infarto de miocardio, infarto cerebrovascular, ¿cuál es? La hipertensión. Empieza a afectar el corazón, empieza a afectar también al cerebro, a los ojos, a los riñones, a los vasos sanguíneos. ¿Qué tiene que ver los riñones acá? ¿Por qué afectan a los riñones? Porque como les mencionaba al inicio, esa sangre, la sangre que tu corazón lleva, lleva a todos tus órganos, a todos tus tejidos, absolutamente a todo. Y tú en tus riñones tienes arterias, también esas arterias que son como mangueras, ¿no? Que hemos puesto como ejemplo. Si la presión es muy fuerte, también va a dañar las arterias que tiene tu riñón y pues vas a empezar a enfermarte. El corazón tiene que trabajar más fuerte cuando ya hay un daño que directamente afecte al corazón. Con los años, ¿qué enfermedades pueden aparecer? Lo primero, la insuficiencia cardíaca, o que el corazón sea grande de tamaño. y no me dejarán mentir acá mis pacientes que me sintonizan, que nos escuchan, que ya tienen problemas de corazón, pues el corazón se agranda. ¿Cómo se puede agrandar, doctor, el corazón? ¿Cómo es eso que crece de tamaño? Porque recuerda que tu corazón es un músculo. Y así como tú, cuando haces ejercicio, tal vez vas, no sé, al gimnasio, haces musculación, hay algo que se llama hipertrofia. Y esta hipertrofia hace que el músculo crezca, aumente de tamaño, pero en el corazón eso no debería pasar. Eso no es algo positivo, eso es algo que te puede llevar a tener enfermedades como la insuficiencia cardíaca o incluso llevar a un infarto. Eso es lo que pasa cuando hay un daño directamente al corazón. Ahora, ¿cómo es que daña el cerebro? Primero, aumenta el riesgo de accidente cerebrovascular. Problema de memoria, aumenta los problemas de memoria. Los pacientes ya no se acuerdan bien dónde han dejado las cosas. A lo mejor están saliendo rápido y no se acuerdan ni dónde han guardado la llave, dónde pusieron el control, o se olvidaron de hacer cosas que sabían que tenían que hacerlo. Hay problemas de memoria. O a lo mejor tú empiezas hoy día tu día, tienes que hacer algunas cosas, estudiar, y luego en la tarde ya te olvidaste todo lo que viste en la mañana. Eso también hay que tener en cuenta. Es un problema de memoria que puede estar ocasionado también por la hipertensión arterial cuando ya empieza a dañar tu cerebro. El deterioro cognitivo también presente cuando se daña el cerebro a causa de la hipertensión. Y en los riñones poseen bastante millones de pequeños vasos sanguíneos. La presión alta va a lesionar lentamente estos vasos sanguíneos. Tus riñoncitos tienen oxigenación, la sangre llega a ellos a través de esos vasos sanguíneos que son como tuberías más pequeñitas, para que me puedas entender. Y cuando hay mucha presión, ¿qué crees? Se van a lesionar y con el tiempo puede aparecer la insuficiencia renal. Esta enfermedad que es bastante dolorosa, enfermedad que lamentablemente llegan pacientes después de no haber llevado una buena alimentación, no haber corregido los malos hábitos, la hipertensión arterial elevada empezó a afectar a cada parte de los órganos, cada parte de tu cuerpo, y al final los tienen que dializar, y cuando ya la diálisis no sirve y no funciona, es trasplante de riñón. Y seamos directos, ¿no? El riñón no es que te lo van a dar a ti porque tú necesitas el riñón y te dan un riñón. Tú tienes que buscar a alguien que te pueda donar un riñón o esperar en la lista de espera, que son muchísimas personas que están esperando la donación de un riñón. Esto para que ustedes también lo puedan tener en cuenta y puedan empezar a cuidarse y puedan empezar a primero cambiar los hábitos. ¿Ya? Pero ¿y qué más va a afectar, doctora? ¿Qué más va a hacer daño la hipertensión arterial? A la vista, a los ojos. Y ustedes dirán, ¿pero cómo a los ojos? ¿Por qué a los ojos? Nuestros ojos también tienen vasos sanguíneos, ¿no? Los vasos sanguíneos de la retina pueden dañarse. Así como el riñón tiene sus vasos sanguíneos, los ojos también. Por eso algunas personas presentan alteraciones visuales que después... Esto ya lo ve el oftalmólogo. Cuando tú ya estás con lesiones visuales por la hipertensión, pues empiezan a fallar la visión, empiezas a tener alteraciones visuales, y esto también es de cuidado. Es de cuidado. Pero la hipertensión no es que aparece así.

material, pero esto no quiere decir que tú también lo vas a tener. ¿Ya? No, no quiere decir que porque mi mamá tuvo hipertensión, yo también voy a tener hipertensión. No es así. ¿Es una predisposición? Sí. Pero para que se active la enfermedad, necesitamos algo que lo active. ¿Y qué puede ser ese algo? Puede ser el estrés. Puede ser que tú estés llevando una mala alimentación, que seas obeso, que no hagas actividad física, vivas en sedentarismo, que tengas problema de tabaquismo, fumes mucho, eres fumador, que consumas mucho alcohol en exceso. Y alcohol en exceso no me refiero a todos los días, ¿ya? Esto porque yo tengo pacientes que me dicen, ¿no?, en consulta: en realidad, doctora, yo no consumo alcohol en exceso, yo solo tomo los fines de semana. Eso es en exceso, ¿ya? Los fines de semana, tomar todos los fines de semana no es normal y no lo normalicemos. Cada 15 días, doctora, tampoco es normal. Al mes, tampoco. Puede ser a los 3 meses, 6 meses, ¿ya? Porque nuestros hepatocitos, que el hígado es el principal órgano que se afecta por el consumo de alcohol. Cuando tú consumes alcohol, estás dañando las células de tu hígado, tus hepatocitos, los encargados de mantener tu hígado saludable, tu hígado con vida, que tu hígado esté bien y tú puedas hacer tus actividades normal. Pero si tú le das alcohol, vas a empezar a dañar ese hígado. Tus células empiezan a morir, y para que tus células se regeneren, los hepatocitos se regeneran cada 6 meses. Entonces, si quieres tal vez decirme, yo tomo de vez en cuando, cada 6 meses puedes tomar lo indicado, no es toda la noche, todo el día, 3 días, ¿no?, que es lo que a veces se acostumbra, porque afectas tu hígado. ¿Qué más? ¿Qué factores de riesgo más tenemos? El estrés, como les mencionaba. Si usted vive en estrés crónico, y un estrés que todos los días tiene estrés por el trabajo, por X razones, problemas familiares, relaciones, yo qué sé, pero vives en estrés un mes, 2 meses, 3 meses, esto también es un factor de riesgo para la hipertensión. También te puede dar hipertensión. ¿Y por qué el estrés? Ahorita vamos a hablar un poco cómo influye el estrés en esto. ¿Qué más tenemos? Exceso de sal. No consumas mucha sal, y sobre todo esta sal yodada. Yo a todos los pacientes les recomiendo que coman la sal rosada. Ya tenemos sal rosada, sal marina, que ustedes lo pueden consumir, pero nunca en exceso. El exceso de sal también es un factor de riesgo para poder desarrollar esta enfermedad, que es la hipertensión arterial. Cuando no duermes bien, no descansas bien, no tienes un sueño reparador, también empieza a afectarse. Resistencia a la insulina. ¿Qué es la resistencia a la insulina? La resistencia a la insulina es el paso para que tú puedas empezar con la prediabetes y llevarte a la diabetes. Y muchas veces hay personas que tienen resistencia a la insulina y no lo saben. No lo saben porque cuando se sacan la glucosa, hemoglobina glicosilada, sus exámenes están bien. Pero esto no quiere decir que tu páncreas esté trabajando de manera adecuada. ¿Okay? Entonces, la resistencia a la insulina es algo que también se tiene que descartar, sobre todo en mujeres que están empezando a sentir cansancio, fatiga, y mujeres mayores que tienen acné hormonal. ¿Ya? A lo mejor tú eras joven, no tenías acné, y a los 30, 31 años, 32 años empezaste con el acné. También hay que evaluar si estás teniendo ya inicios de resistencia a la insulina. ¿Qué más? La diabetes. La diabetes es una de las causas de la hipertensión, un factor de riesgo en realidad para la hipertensión arterial. Ya tenemos todos estos factores de riesgo. ¿Qué más podemos nosotros empezar a hacer para mejorar estos factores de riesgo? Y de eso vamos a estar hablando en nuestro segundo bloque. Yo les voy a decir, pero sí podemos empezar a trabajar desde casa, desde casita, con la alimentación, qué es lo que tienes que consumir. Pero lo importante es que tú puedas hacerte un análisis funcional, para poder ver cómo están funcionando tus órganos y cómo está funcionando tu cuerpo en general, tus sistemas, porque tus sistemas funcionan en conjunto. Y si algo está empezando a fallar, sea tu sistema nervioso,

sea por el estrés o a lo mejor tienes alguna inflamación gástrica y estás empezando a tener problemas cardiovasculares, créeme que tienes que empezar a tratarlo, tienes que empezar a pensar en ti y a tomar acción. Nosotros en Naturmed justamente tenemos análisis funcionales que realizamos en acompañamiento con el área de nutrición. ¿Y por qué es importante el área de nutrición? Porque es importante darle al paciente su alimentación guiada, la alimentación de acuerdo a su patología. Nuestra nutricionista te hace una evaluación de composición. De composición corporal. ¿Qué vamos a ver aquí? Si tienes sobrepeso, si tienes obesidad, que es uno de los factores de riesgo de la hipertensión arterial, ¿cuánto es tu porcentaje de grasa corporal? Pero también, ¿cuánto es tu porcentaje de grasa visceral? Esa grasa que está entre las vísceras, entre tus órganos, que no lo ves, porque puede haber una persona delgada que tenga un porcentaje de grasa visceral y esta grasa visceral es la más peligrosa. ¿Por qué? Porque si tú tienes grasa visceral, tienes mayor riesgo a tener problemas cardiovasculares y tienes mayor riesgo a desarrollar hipertensión arterial. Por eso es que nosotros en consulta te hacemos este estudio de composición corporal, aparte del análisis funcional con nuestros equipos de bioresonancia y resonancia que nos van a ayudar a evaluar y a poder ver cómo están tus sistemas y de acuerdo a tus resultados te damos un plan de alimentación. ¿Qué es lo que puedes consumir? ¿Qué vas a comer? ¿Cuánto porcentaje vas a comer de carbohidratos, de proteína? ¿Qué alimentos te pueden ayudar si tú ya tienes hipertensión arterial? Todo eso lo ve nuestra nutricionista y te da en porcentaje, en gramos, cuánto es lo que tienes que comer. Porque es necesario. La nutrición es la base para mejorar tu calidad de vida, es la base para recuperar tu salud y hacer que tu cuerpo se recupere de las enfermedades. ¿Ya? 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Ahí me van a sacar cuánto tengo de presión arterial porque yo quiero saber cuánto es. Sí, todos los pacientes pasan y se les saca su peso, su talla, su análisis de composición corporal, pero también su hipertensión arterial porque tenemos que saber cómo está funcionando este corazón. ¿Cómo influye el estrés? Ahora vamos a hablar del estrés. Cuando nosotros estamos estresados, sucede algo. Nuestro cerebro va a activar una respuesta de alerta. No es como cuando tú tal vez saliste a caminar en la calle y a lo mejor pasaste una casa y estabas tan distraído, ¿no? Pensando, y un perro empezó a ladrar, ¿no? Y te asustas, ¿verdad? Te asustas y te pones en ese modo alerta. Lo mismo te pasa. El cerebro activa. Cuando tú estás en estrés, ese modo alerta lo va a activar. Pero también hay una activación del sistema nervioso simpático. ¿Y qué sucede? Cuando este sistema nervioso simpático está activado, vas a empezar a tener una frecuencia cardíaca más rápida. ¿Esto qué quiere decir? Que el corazón va a latir más veces de lo normal. ¿Ya? Va a latir más rápido de lo normal. Y ahí empieza a haber una vasoconstricción. Y empieza a generarse, y con esa vasoconstricción empieza a generarse la hipertensión arterial. Cuando tu cerebro activa tu respuesta en modo alerta, va a empezar a liberar hormonas como la adrenalina, la noradrenalina y el cortisol, que son hormonas necesarias fisiológicamente, sí, pero si se mantiene mucho tiempo sostenido, tú estás con mucho estrés durante muchos días, muchos meses, muchos años, porque hay pacientes que viven estresados años, créeme
que vas a empezar a tener problemas de la presión arterial, porque ya te he dicho cómo sucede, cómo funciona. Tu corazón empieza a latir más rápido, estás haciendo mayor vasoconstricción y estás empezando a dañar todas esas arterias, porque ya hay una presión mucho más fuerte como fluye la sangre. Entonces tenemos que también trabajar el estrés. Tu cuerpo, ¿no? Yo te quiero que tú imagínate, ¿no? Tu cuerpo está preparado ahorita mismo, ¿no? Para correr, para luchar, ¿no? Tienes una competencia, una maratón que tal vez tienes que, no sé, ganar, quieres ganar. Entonces, ¿qué es lo que pasa? Tu corazón late rápido, ¿cierto? Porque quiere ganar, está en esto, ¿no? Y se pone un poco ansioso. Pero los vasos sanguíneos también se contraen y la presión va a aumentar. Y esto ocurre cuando tú estás con mucho estrés, cuando tú vives en este modo alerta permanentemente durante años, y pues créeme que contribuye mucho al aumento de tu presión arterial. Entonces, tenemos estas causas, ¿no? Hemos hablado ya de los factores de riesgo y qué órganos afecta y cómo puede también afectar. Justamente estamos llegando ahora a instantes finales de nuestro primer bloque. En el segundo bloque vamos a estar comentando un poco más sobre qué podemos hacer, qué alimentos podemos tomar, ¿ya? Vamos a hablar de alimentos, vamos a hablar de infusiones, de suplementos, porque hay suplementos que nos pueden ayudar, y también de hábitos que nos van a ayudar a controlar la presión arterial. Porque no es solo consumir fármacos, no es solo, no, a mí mi cardiólogo me dio mi fármaco, no, me dio mi pastillita. Y esta pastillita yo lo tomo, doctora, pero como de todo, ¿no? Todos los días en la noche me como de cena un chaufita con su pollo broster. En las mañanas me como 10 panes, 8 panes, 5 panes con su leche. En la tarde me como mi arroz, ¿no? Y como tengo más hambre, me sirvo más arroz. Pero también le echo papa y como poca carne, ¿no? Entonces, ¿qué estás haciendo? Estás contribuyendo a que tu presión arterial se eleve. ¿Por qué? Porque estás comiendo mal. Y no solo a la presión arterial, en realidad estás contribuyendo a más enfermedades. Por eso es que necesitamos saber qué es lo que vamos a comer, qué es lo que vamos a consumir, y de eso vamos a estar conversando en nuestro próximo bloque, así que no te desconectes. 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hijos, puedes empezar a darle una buena alimentación. Ahora sí, vamos a nuestra pausa comercial y ya regresamos, así que no te desconectes.

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1: Estamos de regreso en su programa Recupera tu Salud, gracias al Centro de Medicina Integrativa Naturmed. El día de hoy, estimados oyentes, estamos conversando sobre una enfermedad crónica, sobre la hipertensión arterial. Ya entendimos en el primer bloque qué es la hipertensión, cómo afecta al cuerpo. El día de hoy vamos a hablar ahora sobre herramientas prácticas. Lo que nos gusta, yo sé que esta es la parte que más les encanta del programa, porque hablamos de qué podemos hacer desde casita, qué es lo que podemos consumir. Doctora, yo no sé qué comer, me han dicho que tengo hipertensión, el doctor me ha dicho hipertensión, me ha dicho que tome mi pastilla y que siga con mi vida normal, pero yo siento que no debo hacerlo. ¿No? Casos así que nos comentan también pacientes que les dan su pastilla y le dicen: no, tú comes normal y todo, ¿no? Bájale un poquito la grasa, nada más. No, tú tienes que saber cuánto es tu porcentaje y qué es lo que tienes que comer si quieres en realidad recuperarte y si quieres ayudar a que tu hipertensión baje, controlar esa hipertensión. ¿Ya? Entonces hoy día vamos a conversar un poco de qué alimentos usted puede empezar a consumir. 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Ahora sí, vamos a ir con lo que más nos gusta, lo que más nos interesa. ¿Qué podemos consumir? Y yo les voy a decir algo y voy a poner mucho énfasis en esto. El alimento más importante, podría decirse, el potasio. Muchas personas solo escuchan hablar del sodio, ¿no? Que el sodio, que hay que bajarle. Pero el potasio es igual de importante. El potasio nos va a ayudar a equilibrar los efectos del sodio en el organismo. ¿Ya? ¿Y dónde encuentro el potasio, doctora? ¿Dónde lo puedo encontrar? En algo que lo ves todos los días. Yo sé que siempre sales al mercadito, ves una casera, está vendiendo, ¿no? Esta fruta, nuestro queridísimo plátano, contiene potasio, contiene vitamina B6, contiene fibra. ¿Y el potasio en qué nos ayuda? Participa en el equilibrio de los líquidos y en el funcionamiento normal de los músculos y de los vasos sanguíneos. Si en el primer bloque hemos visto, ya hemos entendido, ya hemos comprendido, ¿no?, cómo es que el corazón bombea la sangre a todos nuestros órganos, a nuestro riñón, a nuestro hígado, todo, absolutamente a todo, ¿no? Y hay una presión que debería darse de forma equilibrada, pero si hay mucha presión empieza a afectar estos vasos sanguíneos, estas arterias, Entonces, ¿qué es lo que va a hacer el plátano? El potasio, ¿en qué nos va a ayudar? A equilibrar esa fuerza, esa presión, ¿ya? A equilibrar el equilibrio de esos líquidos. Ya no va a haber tanta fuerza y tanta presión. Entonces nos va a ayudar a que el plátano a mejorar nuestra hipertensión arterial. El potasio es uno y el más importante, diría yo. ¿Qué más puedes consumir en alimentos que te va a ayudar? La palta. Si tú tienes hipertensión arterial, tienes que consumir palta. ¿Por qué? La palta también tiene potasio, tiene vitamina E, tiene grasas monoinsaturadas, tiene beneficios cardioprotectores. Es un alimento cardioprotector, te va a ayudar a proteger tu corazón. Y es importante que puedas consumir palta. Y si lo consumes con tu omega 3, omega 6 y omega 9, mejor. 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Espinaca y acelga, otro alimento importante. ¿Qué contiene la espinaca y la acelga? Contiene magnesio, contiene potasio. Contiene nitratos naturales, antioxidantes, ayudan muchísimo a la salud vascular. Tienes que empezar a consumir tu espinaca y tu acelga. ¿Cómo lo puedo consumir? ¿Cómo lo voy a consumir? No sé. Puedes empezar en las mañanas, te haces tu tortilla, dos huevos, tu espinaca, un poco de champiñones, tus verduras, pero bastante espinaca, ponle bastante espinaca. Solo necesitas huevo, espinaca, acelga, perejil, unos cuantos tomatitos. Si quieres agregarle champiñones, le agregas. Come tres huevos, que el huevo no te va a causar colesterol. Eso es un mito. Ya puedes comer los huevos en la mañana, tus tres huevos. Yo desayuno tres huevos, por ejemplo, ¿no? Y con verduras. Entonces, consúmelo y tú vas a ver la diferencia. Tú vas a ver cómo tu cuerpo te lo agradece. Vas a ayudar muchísimo a tu salud vascular. También lo puedes consumir en extractos, por ejemplo, extracto verde, que también lo puedes tomar, lo puedes consumir. Pero de preferencia, cómelo, mastícalo, prepárate, utilízalo en tus preparaciones. ¿Qué más? Tenemos el ajo, ¿no? El ajo. ¿Y en qué ayuda el ajo? El ajo contiene alicina. Contiene compuestos azufrados también. La lisina, y esto ya les voy a decir y les voy a poner bastante énfasis en el ajo, porque la lisina ya ha sido estudiada por sus efectos sobre la salud cardiovascular. Entonces, esto no es que yo me lo invento, que yo digo que el ajo es bueno. Ya hay estudios, ya hay base científica de que el ajo ayuda muchísimo a la salud cardiovascular. Y tú puedes encontrar el ajo negro, mucho mejor. Y el ajo negro tú lo puedes comer directamente, ¿no? Así como un caramelito, porque es medio dulce, pierde ese sabor feo. Te va a encantar, yo lo como. Hasta mi hija lo ha probado y le encanta. Así que yo te digo, puedes buscar tu ajo negro y también comerlo uno al día. En pescados, los pescados. ¿Cuántas veces comes pescado a la semana? A veces ni dos, ni una vez a la semana, ¿no? Al mes una vez. Tienes que empezar a consumir más pescado si ya te han dado. Te han dicho, ¿sabes qué tengo? Tiene, señor, hipertensión arterial. No es solo la pastillita. También tienes que empezar a consumir mayor pescado. ¿Qué pescados son los que más te van a beneficiar? La caballa, la sardina, la anchoveta, el salmón, si puedes adquirirlo y comprarlo también. Estos tienen omega 3, pero tienes que suplementarte con omega 3. No solo son los pescados, suplementate. Puedes suplementarte. El omega 3 va a ayudar muchísimo a favorecer la salud cardiovascular pero también ayuda a controlar los triglicéridos. Los triglicéridos elevados. Cuando uno tiene triglicéridos elevados, tiene mayor riesgo de que esos triglicéridos se vuelvan y se conviertan y empiecen a tapar las arterias. De empezar a tener esta enfermedad conocida como la aterosclerosis. Por eso es que consumir omega 3 debe ser en realidad una ley. Se debería recetar a todas las personas que tienen hipertensión arterial y que están con problemas cardiovasculares. Ya, si tú tienes problemas cardiovasculares del corazón, te han dicho que tienes hipertensión, empieza a tomar tu omega 3. Como te decía, nosotros tenemos omega 3 en Naturmed, un omega 3 a base de sachainchi, porque hay personas, yo sé, que no les gusta que se quede el olor de pescado, que el sabor de pescado. Justamente tenía un paciente que nos decía, la verdad, doctora, no me gusta tomar el omega 3 porque erupto y erupto pescado toda la mañana. Con el sachainchi no pasa eso, porque es de origen vegetal. Tienes omega 3, omega 6 y omega 9. 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Por si tú también deseas saber qué es lo que puedes consumir, qué tienes que consumir, porque esta alimentación que yo te doy es una alimentación que tú lo puedes empezar a hacer en casita, pero va a variar. Por ejemplo, si tienes gastritis, no consumas ajos. Si tienes diabetes, no puedes consumir plátano. Entonces, varía la alimentación dependiendo a tu patología, dependiendo a tu enfermedad, porque no todos vamos a tener la misma enfermedad, el mismo peso, la misma talla, no. Lo ideal es que se te pueda personalizar tu alimentación, que tú puedas saber cuánto de porcentaje de masa muscular tienes, cuál es tu composición corporal, cuánto porcentaje de grasa corporal tienes, cuánto porcentaje de grasa visceral tienes, esta que es la más peligrosa, que puede empezar a generarte problemas cardiovasculares y enfermarte también. Entonces, nosotros necesitamos saber todo esto para poderte dar una alimentación personalizada y saber cuál es la cantidad que tú puedes consumir, que tú puedes comer, que tú puedes, por ejemplo, de proteínas, ¿no? Una persona que pesa 70 kilos, otra persona que pesa 100, no va a ser lo mismo. No va a ser lo mismo el tamaño, la cantidad de carbohidratos que tiene que comer una persona con sobrepeso, una persona que no tiene sobrepeso. Una persona que tiene más cantidad de grasa visceral y otra que tiene más grasa corporal. Entonces, si tú deseas saber exactamente cuántos gramos tienes que consumir, cuánta cantidad de alimento, cuánto de proteína, cuánto de carbohidrato, cuánto de fibra, si tienes estreñimiento, todo esto se te personaliza en consulta, lo hace nuestra nutricionista. Ella te lo va a personalizar, ella te va a dar tu alimentación, la encargada de darte tu alimentación y tu plan y hacer un seguimiento, ¿ya? Y esto incluye dentro de la consulta y dentro de los análisis funcionales. Así que aprovecha, porque también el estudio de composición corporal está dentro de nuestros análisis funcionales, ¿ya? 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Y si tú estás empezando, te han dicho que tienes hipertensión arterial, no esperes, no esperemos que pase mucho tiempo y no esperemos que la pastilla haga todo el trabajo. ¿La pastilla te va a ayudar? Sí, pero tú también puedes empezar a ayudar a tu cuerpo. Podemos bajar esa presión arterial desde la alimentación y con productos saludables y suplementación, siempre y cuando tú te comprometas y tomes acción y quieras en realidad mejorar tu vida y mejorar tu salud. Porque no solo es la pastilla, no solo la pastilla te va a ayudar. Te va a ayudar, no te digo que no, pero ¿te gustaría vivir todos los días de tu vida medicado? Yo creo que no. Hay personas que han podido revertir su presión arterial, su hipertensión, ¿ya? Entonces, por eso tú también lo puedes hacer. Tú también puedes revertir tu hipertensión arterial. Ahora vamos a pasar a las infusiones, ¿ya? Yo sé que esto les gusta bastante. ¿Qué infusiones podemos empezar a consumir? ¿Podemos empezar a tomar? ¿Hay infusiones, doctora, que en realidad nos puedan ayudar? Sí, sí hay infusiones que nos van a ayudar. Por ejemplo, ¿qué infusiones? Tenemos el toronjil. El toronjil es una infusión que a mí me gusta mucho consumirlo porque tiene ácido rosmarínico, tiene flavonoides, tiene antioxidantes. Ayuda muchísimo a favorecer la relajación y disminuye la tensión. Entonces, si ya hemos hablado que cuando tenemos problemas de hipertensión, tenemos esta vasoconstricción, nos va a ayudar a la relajación. Entonces, el toronjil puedes consumirlo tú todos los días sin problema. Pero otro que me gusta también consumirlo bastante es la manzanilla. La manzanilla contiene apigenina, tiene flavonoides, tiene antioxidantes. Se utiliza para el bienestar digestivo, para personas que tienen problema de gases, les duele el estómago después de comer, a lo mejor por ansiedad, estrés, se utiliza. Se utiliza también para relajar. La manzanilla lo puedes consumir, tú lo puedes empezar a tomar desde ya. Ya toma manzanilla, empieza con la manzanilla, por favor. ¿Qué más? La hierba luisa. Hierba luisa, qué rico. A mí me encanta la hierba luisa. Es una hierba que en realidad tiene un sabor muy agradable. Lo puedes mezclar con otras hierbitas. Lo puedes tomar incluso, ¿no?, en tus preparados, con sábila, en tus ponchecitos, en tus emolientes. ¿Cómo lo vas a tomar la hierba luisa? Todos los días lo puedes consumir como agua de tiempo, pero bajo. No lo hiervas tanto tiempo, sino solo unos minutos. Lo puedes tomar también, porque la hierba luisa tiene citral, tiene limoneno, tiene aceites esenciales que ayudan a relajar y también ayudan a la digestión. ¿Y por qué hablo mucho de la relajación? Porque les he comentado ya en el primer bloque que el estrés también es una de las causas de la hipertensión arterial. Tú puedes decirme, doctora, yo como súper bien, me alimento bien, hago ejercicio, todo bien, pero me estreso demasiado, me estreso mucho y me han dicho que tengo hipertensión. Pues es por el estrés. Ya hemos hablado que el estrés genera que tú estés en un estado de alerta, y este estado de alerta hace que tu corazón también trabaje más, que palpite más veces, más rápido, y esta palpitación, esta elevación de la frecuencia cardíaca genera vasoconstricción, y esta vasoconstricción, que es la contracción, pues va a generar que haya una presión arterial elevada, ¿ya? Entonces la hierba luisa puedes empezar a tomarlo. Otro que me encanta, la flor de Jamaica. ¿Qué tiene la flor de Jamaica? Tiene antocianinas, polifenoles, tiene antioxidantes, ha sido estudiado ya también por sus efectos sobre la presión arterial y la salud cardiovascular. Hay evidencia de estudios y ha sido analizada la flor de Jamaica, así que tú tienes que tomar la flor de Jamaica. Si tienes presión arterial elevada, empieza a consumir flor de Jamaica. Tómalo como agüita de tiempo, un vasito grande de 500 ml al día. Te va a ayudar muchísimo. Si está haciendo calor, lo puedes tomar caliente. Si quieres tomar una opción, por ejemplo, de media tarde, puedes tomarlo con leche de coco, que es bastante agradable, muy rico. Flor de Jamaica con leche de coco, le agregas un poquito de stevia. Maravilla y delicioso, que lo puedes consumir tú y lo pueden consumir en casa tus hijos, tu familia, lo pueden consumir todos. ¿Qué más puedes consumir para la... ¿Cómo más puedes tomar la flor de Jamaica? Si tú quieres tomarlo con otro tipo de leche de almendras, está bien. Toma con tu leche de almendras, de ajonjolí, con leche de alpiste, leche de lo que tú quieras. De avena también lo puedes consumir. Pero empieza a consumir la flor de Jamaica. Esto no te puede faltar en casa si tienes ya o te han dicho que tienes hipertensión arterial. No puede faltarte en casa, ¿ya? Entonces empieza a consumir tu flor de Jamaica, que en Perú tenemos nosotros acá nuestra flor de Jamaica y lo podemos conseguir. Y de preferencia, cómprate las hojas, las hojitas, no el filtrante. No te digo que sea mal el filtrante, puedes también tomarlo en filtrante, no hay problema. Pero siempre va a ser mejor que lo puedas preparar directamente de las hojitas, ¿ya? Entonces empieza a consumir tu flor de Jamaica. Y la muña también, la muña contiene igual flavonoides, mentón, antioxidantes. Ayuda muchísimo a la digestión, a la sensación de pesadez. Nos va a ayudar a que nuestro cuerpo pueda estar en equilibrio. ¿Quién no ha probado muña? Yo creo que todos, ¿cierto? Cuando estamos mal del estómago, nuestras abuelitas nos daban muña, ¿no? Yo recuerdo perfectamente que cuando tenía 8 años, 9 años, 12, me enfermaba del estómago. No era antibiótico, no era pastilla, era muña. Y la muña era santo remedio y maravilla para calmar todos esos malestares, ¿ya? Entonces, todo esto ya te di de recomendaciones de infusiones que puedes consumir, pero también hay suplementos que nos van a ayudar. Suplementos que ya te mencioné hace un rato, algunos, como el omega 3, el omega 6, omega 9. Estos ayudan a tu corazón, ayudan a la salud cardiovascular, ayudan a prevenir, evitar y a tratar los triglicéridos, ayudan también a la función vascular porque aporta diferentes ácidos grasos esenciales. Entonces, si tú quieres empezar a mejorar tu salud cardiovascular, tienes que empezar a consumir omega 3, 6 y 9. 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Pero ¿qué más puedes consumir? Citrato de magnesio, ya te hablé de también el citrato. El citrato nos va a ayudar a relajar primero los músculos, y con músculos habla todos los músculos. Recuerda que el corazón es un músculo también. Nos ayuda a la relajación. Función del sistema nervioso. Nos ayuda a relajar nuestro sistema nervioso. Ya hemos conversado que con el sistema nervioso simpático se activa. Hay por el estrés, ¿no? Si se activa por estrés, porque tú estás en modo alerta todo el rato, el corazón va a empezar a latir más rápido, la frecuencia cardíaca va a elevarse y esto nos genera una presión arterial elevada. Por eso es que el citrato de magnesio nos ayuda a mantener nuestro sistema nervioso equilibrado, en equilibrio. Y también nos ayuda a la relajación vascular. ¿Dónde puedes conseguir el citrato de magnesio? 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Si tú tienes problemas gastrointestinales, tienes gastritis, colon irritable, colitis, consume el citrato de magnesio. 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Y como te decía, si puedes encontrar ajo negro y consumirlo todos los días, un ajo por día, maravilloso. Con eso, tú vas a ver que vas a empezar a notar los cambios en tu presión arterial. Y es más, no vas a necesitar de la pastilla, vas a dejarla por completo porque estás haciendo cambios de hábitos que te van a ayudar a mejorar tu salud. También recuerda que tienes que caminar al menos 30 minutos al día, hacer una actividad. Si puedes hacer actividad de peso, mejor. Bajar de peso es importantísimo, vital, si tú tienes sobrepeso y tienes obesidad. Si no bajamos de peso, todas las enfermedades van a empezar a venir. Si tú sigues en obesidad, y no sabes qué comer y cómo es de todo y no sabes tus porcentajes, va a empezar las enfermedades. Tienes que dormir tus 7 a 8 horas diarias, tienes que controlar tu estrés, ¿ya? Porque el estrés es una de las causas principales del insomnio. Reducir la sal y dejar de fumar, dejar el alcohol, que es lo más importante. Si deseas saber qué debes comer, cómo debes comer, quieres bajar de peso, tengo obesidad, doctora, no sé qué comer, cómo comer, cuál es mi porcentaje, nosotros en Naturmed tenemos nuestra área de nutrición. ¿Quién te va a evaluar? Te va a hacer una evaluación de composición corporal para saber cuánto de grasa tienes que bajar y qué tipo de alimentación debes llevar si es que tienes hipertensión arterial y obesidad o tal vez otra enfermedad. Y entonces, hemos llegado ahora sí, estimados oyentes, instantes finales de nuestro programa. 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La hipertensión, ojo aquí, puede no doler, puede no dar síntomas, pero sí puede dañar silenciosamente tu corazón, tu cerebro, tus riñones. Por eso la prevención es fundamental. Es fundamental que puedas prevenir, y si tú ya tienes hipertensión, es importante que puedas tratar. Con mi persona me despido hasta el día de mañana.

0: 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Celebramos a los que nos guían con amor y fuerza. Hoy saludamos a todos los papás en su día. 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